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1: El Servicio de Administración Tributaria atenderá del 28 al 30 de septiembre en las oficinas de la Delegación González Ortega como parte de su servicio móvil mensual. Se recibirán hasta 60 personas por día para trámites como inscripción fiscal, firma electrónica, cambio de domicilio y cancelaciones. La Fiscalía de Oaxaca mantiene al menos 6 investigaciones contra autoridades municipales por posibles vínculos con la delincuencia organizada. El fiscal Bernardo Rodríguez Alamilla señaló que las carpetas siguen en integración y que no se revelarán nombres por motivos de secrecía. Al menos 7 personas, incluida una niña, murieron durante un enfrentamiento entre grupos vinculados al narcotráfico en Huite, Guatemala. La policía informó que las víctimas fueron localizadas en 3 puntos distintos. Las primeras investigaciones apuntan a acciones planificadas por estructuras criminales para generar inestabilidad en la región. Soy Ángel Tanor y más información en uniradiobaja.com.
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1: Heriberto García García, presidente del Grupo 21, expresó extrañeza por el traslado terrestre de Ernesto N. desde el penal del Altiplano hasta Ensenada, donde enfrenta su proceso en prisión domiciliaria. Señaló que se desconoce quién determinó el traslado y cuestionó las razones para no realizarlo vía aérea. Un juez sentenció a Jorge N. a 8 años, 10 meses y 20 días de prisión por transportar 105 kilos de cocaína en un tractocamión. Fue detenido en mayo en Huixla, Chiapas, luego de que autoridades detectaran irregularidades en los tanques de combustible del vehículo. La policía de Sudáfrica informó el hallazgo del cuerpo de otra mujer en Ekurhuleni, al este de Johannesburgo, con lo que suman 11 víctimas encontradas desde julio. Los homicidios han generado preocupación ante la posibilidad de un asesino serial y mayor indignación por la violencia contra las mujeres. Soy Ángel Tanor y más información en uniradiobaja.com.
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1: Un adolescente de 15 años murió tras recibir una descarga eléctrica durante la madrugada de este lunes en un domicilio del fraccionamiento Hacienda Las Torres en Mexicali. De acuerdo con el reporte policial, el joven cayó a un charco de agua y posteriormente recibió la descarga. La presidenta Claudia Sheinbaum lamentó la muerte de dos estudiantes de la Universidad Autónoma del Estado de Morelos tras un ataque armado en Cuernavaca. Informó que existe coordinación con la gobernadora y reforzamiento de seguridad, además de instruir a la Secretaría de Gobernación a contactar a autoridades estatales y universitarias. A 6 días de la primera vuelta presidencial en Brasil, una encuesta de Quaes registra 39% de intención de voto para Lula da Silva y 34% para Flávio Bolsonaro. Para una eventual segunda vuelta, ambos aparecen empatados con 42%, según el sondeo difundido este lunes. Soy Ángel Tanori, más información en uniradiobaja.com.
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1: El Servicio de Administración Tributaria atenderá del 28 al 30 de septiembre en las oficinas de la Delegación González Ortega como parte de su servicio móvil mensual. Se recibirán hasta 60 personas por día para trámites como inscripción fiscal, firma electrónica, cambio de domicilio y cancelaciones. La Fiscalía de Oaxaca mantiene al menos 6 investigaciones contra autoridades municipales por posibles vínculos con la delincuencia organizada. El fiscal Bernardo Rodríguez Alamilla señaló que las carpetas siguen en integración y que no se revelarán nombres por motivos de secrecía. Al menos 7 personas, incluida una niña, murieron durante un enfrentamiento entre grupos vinculados al narcotráfico en Huite, Guatemala. La policía informó que las víctimas fueron localizadas en 3 puntos distintos. Las primeras investigaciones apuntan a acciones planificadas por estructuras criminales para generar inestabilidad en la región. Soy Ángel Tanor y más información en uniradiobaja.com.
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5: Hola, hola, bienvenidos una vez más a este espacio de Ya Oíste. Yo soy Génesis Sainz, más que feliz, emocionada de tratar un tema pues del que se habla muy poco, la sarcopenia. A veces te sientes con menos fuerza, te cuesta más trabajo cargar cosas, subir escaleras, levantarte de una silla. Pues todos esos puntos hoy los vamos a aclarar. Y para eso tenemos una invitada muy especial. Nos acompaña la doctora Claudia Santillán Arriaga, que es especialista en medicina interna. Doctora, bienvenida. Muchas gracias.
6: Muchas gracias, buenos días. Gracias por la invitación. Y bueno, vamos a hablar de lo que la sarcopenia, como lo mencionaban ahorita, conocido desde ya muchos años, últimamente en boga en México. ¿Por qué? Porque vamos todos para ese diagnóstico o ese síndrome que actualmente se conoce. A la sarcopenia se le menciona como sarcopenia del latín y griego, que es sarc, carne, penia, disminución, que es disminución del músculo, o también se le conoce como miopenia, músculo mío, okay. Penia, disminución. Y esto va unado a otros términos que se llaman dinamopenia, que es disminución en la fuerza, y por consiguiente también la cratopenia, que es la disminución en el músculo, disminución en la fuerza, y por consiguiente disminución en la actividad funcional diaria. Anteriormente se conocía que era un síndrome geriátrico, porque todos los cambios que vamos teniendo a partir de los 65 años van generando parte de estos síndromes geriátricos. Pero conforme han avanzado los años y los tiempos, se han hecho varios estudios condicionando que no solamente el paciente geriátrico, sino también el paciente que tiene enfermedades metabólicas, como pueden ser la diabetes, la obesidad, la insuficiencia cardíaca y recientemente más estudios sobre la enfermedad renal crónica.
5: ¿Cómo lo podemos como centrar de que no solamente es algo para la gente mayor, sino que es como una un desgaste prematuro, se podría decir?
6: Sí, un desgaste prematuro. Ya fisiológicamente a partir de los 50 años empezamos a tener cambios en las células de todo el cuerpo, pero ahora México desafortunadamente somos el primer país de obesidad infantil. Al ser el primer país de obesidad infantil vamos generando mayor peso en nuestra estructura muscular y en futuro podemos llegar a desarrollar lo que es la obesidad, lo que es la diabetes mellitus y por consiguiente las enfermedades cardiometabólicas como la insuficiencia cardíaca. Entonces, todas esas enfermedades al tener un desgaste progresivo y crónico van a dar una disminución en la masa muscular corporal. Se comenta que después de 50 años vamos perdiendo por cada año un 2% de masa muscular.
5: Wow.
6: Y después de los 65 años eso puede incrementarse hasta 13 a 24% anual. Pero si tenemos otras enfermedades o no hacemos actividades preventivas, podemos llegar a un grado mucho mayor que puede llevarnos inclusive a la muerte.
5: ¿Cómo vamos a diferenciar que a lo mejor estamos en una buena etapa para tomar acción y decir, bueno, voy a hacer ejercicio o eso? O en dado caso, ¿cómo sé que yo tengo, ya estoy empezando con la sarcopenia o esta parte prematura?
6: En un paciente mayor de 65 años, ya podemos pensar en la sarcopenia. ¿Por qué? Porque tenemos alteraciones en todos estos factores sensoriales, marcha, se van modificando. Si estamos mucho tiempo en una sola posición, vamos a hacer contracturas musculares. Sí. Entonces, cuando yo me quiero estirar para hacer ejercicio, me duele. Y si me duele, ya no lo hago o ya no lo realizo. Y un adulto mayor, que son afortunadamente no es una gran mayoría, porque ya actualmente vemos en los parques, en los gimnasios, en algunos bosques, mucha gente mayor haciendo actividad física. Entonces, ese poco que nosotros invertamos en el ejercicio, que se considera que son 30 minutos al día, o 150 minutos semanales distribuidos en lo que nosotros podamos administrarlo de acuerdo a nuestros tiempos, nos va a ayudar mucho. Pero no solamente se considera que sea la caminata, la yoga, natación, que son ejercicios aeróbicos, sino también ya incrementarle un poquito en peso, ya sea con un poco de mancuernas, con polainas, o inclusive podemos en casa, si no puedo comprarme mi mancuerna o polaina, puedo llenar unos botecitos de agua o un recipiente con arroz, con frijol, con lenteja, con alpiste y cargarlos.
7: Claro.
6: Y en las piernas podemos hacerlo con la tela que tenemos en casa que ya no sobra, llenarlo igual, se considera que sea de arena, pero no vamos a tener arena tan fácilmente, llenarlo igual con la semilla más chiquita que tengamos y ponerle un resortito o ponerle un velcro o unos broches para que lo podamos agregar tanto a los brazos como a las piernas. Y unos minutos, de 5 a 10 minutos que lo hagamos en casa en lo que vemos las noticias, la televisión, nuestro programa favorito o inclusive ya hay programas de ejercicio, sobre todo para adulto mayor. Hay que hacerlos y con ese pesito que le pongamos nos va a ayudar a disminuir ese riesgo de la sarcopenia a corta edad. Cualquier paciente que tenga enfermedades crónicas, vamos a mencionar diabetes, obesidad, enfermedad cardíaca, paciente geriátrico, que curse con una recaída como son una enfermedad o que requiere estar en el hospital por algún proceso infeccioso o descompensación o inclusive que pueden llegar a requerir aditamentos como ventilación mecánica, están postrados en cama. Entonces su músculo no lo moviliza.
7: Claro.
6: Entonces muchas veces podemos ver al paciente hospitalizado y el familiar va y nos apoya a darle de comer en la boca, lo tiene apapachando en la cama y no, al contrario, llegando hay que moverlo, sentarlo, que él coma para que no pierda esa funcionalidad. Y aquí tenemos que pedir apoyo, si lo hubiera, con una fisioterapia para que nos esté apoyando qué ejercicios puede mantener durante esa hospitalización para que se desgaste menos y pierda menos músculo. Otro es nutrición. Desde que llega el paciente al hospital, hacemos como un plan alimenticio para no perder tanto músculo y garantizar que el paciente esté ingiriendo su alimento. E inmediatamente que se egresa, mandarlo a rehabilitación física, a nutrición, psicología, si está en condiciones, y psiquiatría.
5: La proteína que venden o que pues consumen, que es como un suplemento, ¿eso ayuda? ¿O estamos hablando de mejor natural?
6: De todo natural. Mucha de la gente que va al gym le sugieren suplementos proteínicos, pero muchas veces pueden dañar o el hígado o el riñón. Claro. Y hablamos que la enfermedad del riñón es una de las que más sufren de sarcopenia. Entonces, wow, nuestro músculo ya está establecido. Lo importante es trabajarlo y mantenerlo y movernos. Ya sea que yo tenga una enfermedad renal o cualquier enfermedad, mientras yo me mantenga activo dentro de las posibilidades, yo mantengo mi músculo. Pero si el paciente va a perder peso por la misma enfermedad y yo le doy un aditamento o un suplemento, todo es de preferencia natural, porque eso nos va a ayudar desde la digestión, desde la salivación, de la masticación, la deglución, la absorción de nutrientes, que es mucho mejor a darle un suplemento preparado. ¿Por qué? Porque la absorción va a ser diferente. Sí, y eso se llama un suplemento. Exacto. Que no equivale a la alimentación. Y muchas veces los familiares o los pacientes dicen, denme una nutrición, ¿por qué no me da hambre? Es por eso un suplemento nos ayuda, pero no sustituye a la alimentación.
5: Viéndonos a la prevención, para que no lleguemos, o sea, en estos casos yo que tengo 27 años, ¿no? Y yo no quiero que cuando llegue a la edad de los 60 tenga sarcopenia. ¿Qué puedo hacer desde yo ahorita para decir, voy a prevenir?
6: Si una persona es sana, no tiene ninguna enfermedad, ninguna comorbilidad, puede tener una alimentación, pero siempre sería ideal llevarlo a cabo con un nutriólogo.
5: Okay.
6: Y conjunto con un dietista, ya que el nutriólogo nos detectó que estamos sanos, entonces el dietista nos puede dar inclusive ciertas recomendaciones de cómo balancear lo que es el plato saludable, donde un porcentaje son verduras, carnes, cereales, proteínas, y sí todo, y sobre todo los líquidos.
5: Claro.
6: Sobre todo hidratarnos en forma correcta, porque nuestro cuerpo se basa en toda esta homeostasis o que sea todo parejo para que pueda absorberse todos los nutrientes. Y sobre todo, no saltarnos alimentos.
5: Importante.
6: Eso es algo muy importante, porque si no llevamos el desayuno, comida y la cena, entonces nuestro cuerpo va a tomar energía de donde no tiene y entonces va a empezar a alterar todo el metabolismo. Trata de hacer un sueño reparador.
5: Nuestro cuerpo habla y hay que escucharlo, hay que saber escucharlo.

y tomar el tiempo para darle, porque nada más tenemos uno, una sola vida, hay que cuidarla. Nos vemos en el siguiente episodio de Ya Viste. Yo soy Génesis Sainz Silva. Hasta luego.

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4: Muere adolescente electrocutado al pisar un cable de tensión tirado en el suelo. Su familia y amigos exigen justicia. Denuncian madres y padres de familia acoso escolar y agresiones dentro y fuera de una secundaria de Mexicali. Estragos de huracán Polo se dejan ver en Baja California Sur y Sonora. Van 8 personas aseguradas por faltas al bando en las fiestas del sol. Exalcaldesa de Tijuana publica en redes sociales que el PT la dejó fuera de la contienda interna rumbo a la candidatura por la gubernatura del estado. Convocan a colaborar para crear un mural dedicado a las madres buscadoras de Baja California. 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

¿Qué tal? Muy buenos días. Muchísimas gracias por permanecer en nuestra señal de La Invasora 104.9 de FM. Nosotros somos Uniradio Noticias Mexicali, acá en los controles mi compañera Edith Arroyo La Bombón, su servidora Maite López, leonanoticias.mx. Así me puede seguir en todas mis plataformas de redes sociales. Le agradezco muchísimo a toda la gente que nos acompaña, que nos sigue y que está al pendiente de su señal y, por supuesto, invitándolo a que usted participe a través de todas las plataformas con las que contamos. Recuerde, ya está disponible la línea al WhatsApp aquí en la cabina para que usted opine y también esté al pendiente de realizar este ejercicio de retroalimentación que todos los días tenemos para usted y, sobre todo, que nos permita estar al pendiente de todo aquello que está aconteciendo en su colonia. Recuerde, nos puede enviar mensajito escrito o en audio a través del 686-305-1049. Ahí andamos al pendiente para escuchar sus reportes, sus denuncias, sus comentarios, sus sugerencias, cualquier situación que esté aconteciendo en su colonia. Hasta allá nos vamos con cámaras y micrófonos. Hoy en el calendario de la Iglesia Católica Cristiana se conmemora a tres de los principales arcángeles de la

corte celestial, me refiero a San Gabriel, a San Miguel y a San Rafael Arcángel. Si usted conoce alguna persona que lleve este nombre, mándele saluditos, y además pues es una festividad dentro de la Iglesia Católica Cristiana que pues es de las más conmemoradas a nivel internacional, incluso hoy en distintas iglesias de la zona y de todos y cada uno pues de los representantes de la del clero aquí en lo que es nuestro territorio nacional y también a nivel internacional se conmemoran incluso misas que son dedicadas principalmente a San Miguel Arcángel, que es uno de los arcángeles pues que más venera a la gente a nivel internacional, y en este caso también a San Gabriel y a San Rafael, para que lo tome usted en cuenta, y además las personas pues que lleven este nombre en este onomástico, San Gabriel, San Miguel y San Rafael, pues ahí está. Hoy estamos en su día y pues ahí visite usted las páginas oficiales de la iglesia que usted profese, porque seguramente pues si es parte de esta fe donde se profesan a estos arcángeles, pues seguramente se estarán realizando misas o también oraciones a nombre de estos tres arcángeles que le digo son pues de los principales dentro de la corte celestial que tiene a su cargo en este caso la Iglesia Católica Cristiana, que conmemora de forma conjunta a San Miguel, a San Gabriel y a San Rafael, guardianes y mensajeros celestiales. Y a nivel internacional, hoy es Día Nacional del Maíz en México. Se reconoce a este cultivo como un símbolo de identidad, base alimentaria y sustento de las familias campesinas. También hoy es Día Mundial del Corazón, que busca crear conciencia sobre las enfermedades cardiovasculares y promover la prevención y los hábitos saludables. Hoy también es el Día Internacional de la Concientización sobre la Pérdida y el Desperdicio de Alimentos, que promueve acciones para reducir el desperdicio y mejorar la sostenibilidad de los sistemas alimentarios. Ahí están los días que se conmemoran en el calendario, tanto a nivel nacional como internacional, para que lo tome usted en cuenta. Gracias a la gente que se va conectando, son las 7:08 de la mañana. Yo comienzo en estos momentos el pase de lista, así es que atenta, atento a mandarnos su mensajito, si usted se está tomando su tecito, su cafecito, si ya está en el trabajo, si está preparando su desayuno en casita, si va circulando por las distintas vialidades de Mexicali y sus alrededores, del otro lado de la frontera o desde cualquier parte que usted sintonice nuestra señal, le mandamos un caluroso abrazo, pero sobre todo le deseamos que esté teniendo un excelente martes ya, 29 de septiembre del 2026, le mandamos un saludo, pero también una felicitación a todas y a todos los cumpleañeros que estén de fiesta el día de hoy. Maripé dice, buenos días Maite, que tengan un hermoso día para ti, para la Bombón, saludos a los perrunos y a los gatunos, ahí le va Maripé. Su palomita de asistencia que usted arranca con la lista de asistencia que concluye a las 8:10 de la mañana cuando yo ya voy a empezar a poner falta. Carlos Moreno Rodríguez dice, excelente día amiga, último martes de septiembre. Así es mi estimado Carlos, ahí le va su palomita de asistencia y tiene usted toda la razón. Ya se nos fue, ya se nos va, ya dice adiós septiembre de 2026 y empieza pues el que para mí es el mejor mes del año, ¿verdad? Octubre, no solo por el tema del clima, porque empieza a cambiar en el caso de Mexicali, pues ya llegó el otoño, ya empezamos con estos climas frescos por la mañana y por la noche, sino que también pues es el mes de mi cumpleaños, así es que a mí me gusta mucho ese mes. Saluditos. Dice por acá Chapizad, buenos días Maite presente, bonito martes para todas y todas. ¿Será que ya se nos va el calor? Hoy amaneció muy fresco, pero la fila está muy lenta, mi estimada Chapis. Ahí le va su palomita de asistencia, y no solo la fila para entrar a Caléxico, mi estimada Chapis, sino la fila también que le tocó a la gente casi al dar las 7 de la mañana, porque apenas venía saliendo el tren de las instalaciones ahí del ferrocarril que están en López Mateos, y la gente pues bien enojada, ¿verdad?, mandándonos mensajitos que qué horas eran esas, que si al tren se había... que si el chofer del tren se había quedado dormido, porque pues al final de cuentas esa es una hora pico donde la gente comienza a circular, a llevar a sus hijas, a sus hijos a la escuela, en la zona del centro cívico, pues toda la gente que trabaja en las zonas de las oficinas gubernamentales, pues comienzan a llegar a esa zona donde también hay muchos hospitales, así es que ojo, un llamado ahí para la gente de Ferrocarriles Mexicanos, que últimamente pues el tren se le ha estado haciendo un poco tardecín, Dice por acá... Jesús Gil Barba dice, buenos días Maite, saludos cordiales, gracias por apoyar
el saludo de las felicitaciones de mi bebé. Sí, que ayer anduvo de cumpleaños.

cumpleaños el buen Ángel Ejil López, que cumplió 31 añotes. Ahí le pusimos las mañanitas. Un abrazo fuerte, mi estimado Jesús Gil. Le esperamos que le hayan pasado de lo mejor ahí en familia. Ahí le va su palomita de asistencia. Por acá dice el buen don Manuel Villanueva, de titular del Toromóvil, dice: madrina presente, ya quiero que sea mañana porque tengo cita para revisión de mis ojos. La recuperación ha sido muy lenta. Ya me urge poder manejar y estar disponible para dar ayuda vial a los mexicalenses. Bendiciones para todas y hay que seguir muy pendientes de los huracanes que nos rodean. Así es, mi estimado don Manuel. Ahí le va su palomita y que se recupere pronto, ya sabe, las mejores vibras desde acá, desde la cabina. Dice Samuel: buen día, Maite, aquí a la Bombón presente. Es martes, presente y muchas bendiciones y su tacita de café. Saluditos, Samuel, ahí está su palomita de asistencia. El buen Pablo dice: ya amaneció, estamos sanos, estamos vivos. Bendita sea la misericordia. Buenos días, Maite, feliz y bendecido martes. Ahí le va, mi estimado Pablo, su palomita de asistencia. Por acá también anda el buen Alex Moreno, fotógrafo de las estrellas. Dice: lindo día para mi leona de las noticias y a la Bombón y a todo el equipo de trabajo. Maite, saludos. Ponme mi palomita de asistencia. Ahí está, mi estimado Alex, su palomita de asistencia. Y por acá dice: buenos días, para felicitar a Alejandro Rodríguez de Cobali, que cumple años. Y le puedes poner las mañanitas, Maite, dice por acá Alejandro. Claro que sí, mi estimado Alejandro Rodríguez de Cobali, le mandamos un abrazo fuerte, que Dios bendiga su día, que la pase de lo mejor, feliz vuelta al sol y sobre todo disfrute ahí con su familia, con sus seres queridos, que cumplir años pues es una vez al año y de verdad hay que pasarla bien bonito. A mí me encanta cumplir años, así es que me encanta también contagiar a la gente de esta buena vibra para que se la pase súper bien en su cumpleaños. Y para eso, por supuesto, con esta solicitud de las mañanitas, ahí le va este regalito cortesía de la productora estrella de este programa de Uniradio Noticias Mexicali, la Edith Arroyo La Bombón, que le manda este pedacito a las mañanitas a usted, mi estimado Alejandro Rodríguez y a toda la gente que esté cumpliendo años. Ahí le va este pedacito de las

por supuesto, para el buen Alejandro Rodríguez. Feliz cumpleaños y a todas quienes estén de cumpleañeros, pues ahí está un pedacito de las mañanitas. También Jorge Zamora dice, buenos días, Maite, que tengan un bonito día. Ahí le va, Jorge, su palomita de asistencia. Gustavo Mejía Guzmán dice, saludos y buenos días, Maite, desde Caléxico. Un abrazo fuerte, mi estimado Gustavo. Ahí le va su saludito. J. Veló dice, saludos, Maite, a usted y a la Bombón. Cuídense mucho. Las saludamos desde Lázaro Cárdenas, Michoacán. Ahí está mi estimado J. Veloz, su saludito y por supuesto su lista de asistencia. Juan Munguía dice, buenos días, saludos desde San Francisco, California. Maite, un abrazo. Saluditos, mi estimado Juan, ahí le va su palomita de asistencia. Rafael León Contreras dice, buenos días, Maite, ánimo, aquí andamos al 100. Mi estimado Rafael, su palomita de asistencia, buenos días. Juana Patricia García dice, hola, Maite, desde la clínica 30 del IMSS internada. Dice, me morí, regresé, aquí viéndote desde el tercer piso, saludos. Claro que no, mi estimada Juana Patricia, recupérese pronto, le mandamos un abrazo fuerte y que todo salga bien con esta intervención que le hicieron, ¿verdad? Juana Patricia, ahí le va su palomita de asistencia, acuérdese que tiene un angelote que la cuida desde el cielo. Ramón Morgan dice, saludito chaparrita, saludos mi estimado Ramón. Ahí le va su palomita de asistencia. Clara Macías dice, San Miguel Arcángel tiene la espada de la mano izquierda, por eso dicen que es el santo de los zurdos. ¿Será cierto, Maite? Pues todo depende de la fe, mi estimada Clara, que cada quien profese. Lo importante es que cuando lleguen estos días, pues la gente que es creyente, pues lleve a cabo sus propias celebraciones, sus propias conmemoraciones, y dentro de sus creencias y su fe, pues que todo se les cumpla, ¿verdad? Es lo más importante. Ahí le va, Clara, mi estimada, su palomita de asistencia. Dice Alejandra Conchas, buenos días, tía, aquí rumbo a la escuela. Lindo día, saludos a mis sobrinas, por supuesto, y ahí le va su palomita de asistencia desde aquí y antes de que lleguen a la escuela. Un abrazote fuerte. Dice Juana Patricia García, saludos a ti y a toda la familia que se les aprecia, Maite, saluditos. Ahí le va mi estimada Juana, su palomita de asistencia. Julio Beliz dice, saludos a todos y a todas, Maite, que tengan un buen martes de taquitos y de sobre ruedas de la Nueva Esperanza. Dice, saludos, un abrazo.

0: caso fuerte, mi estimado José Julio Belis, ahí le va su palomita de asistencia. Jorge González dice, buenos días, Maite, saludos y bonito día. A ti y a tu equipo de noticias les mandamos un fuerte abrazo, muchísimas gracias. Igualmente, que Dios me las bendiga y me los bendiga, ya sabe, aquí estamos para servirle y para servirla también a toda la gente que nos saluda. Martín Silva dice, saludos, ¿cómo está el clima allá desde San Luis Río Colorado, Sonora? Mi estimada Martín Silva, ahí le va su pronóstico, pero primero su palomita de asistencia. Tenemos una temperatura en Mexicali actual de 19 grados centígrados, la máxima será de 33 grados centígrados, hoy se espera un día mayormente soleado, hay una humedad muy alta en el ambiente, 71%, sin embargo se siente fresca la mañana, pero eso sí, prevenidos porque el viento pudiera alcanzar velocidades que vaya desde, pues nos dice por acá los 8 hasta los 24 kilómetros por hora, pero por la tarde se esperan ráfagas que puedan alcanzar hasta los 44 kilómetros por hora, principalmente la tarde del día de hoy en nuestra capital de Baja California, para que la gente lo tome en cuenta, que los vientos pudieran estar haciéndose presentes y pudieran estar pues haciendo de las suyas aquí en la capital del estado, para que pues lo tome la gente en cuenta. Ahí está, mi estimado Martín Silva, el pronóstico del clima que tenemos para el día de hoy. Y por acá también nos dice Brenda Sicaeros, buenos días, Maite, excelente mañana, ojalá y se quede fresco ya el clima. Ahí está, mi estimada Brenda, su palomita de asistencia. Y mire, según el pronóstico extendido, pues ya para esta semana, al menos de aquí hasta el día viernes, las temperaturas van a estar oscilando entre pues máximas con 33 grados centígrados y máximas con 37 grados centígrados. Ya para el fin de semana nuevamente la temperatura sube a los 39 grados centígrados como máxima, pero ya no va a haber hasta el momento y según el pronóstico extendido temperaturas que pudieran estar superando los 40 grados centígrados. Ya incluso según el pronóstico extendido el termómetro ya no alcanzaría temperaturas hasta de los 40 grados centígrados, ya serían de los 39 hacia abajo. Ahí está el pronóstico del clima para la gente pues que nos andaba preguntando. Ahí está la información completísima, por supuesto. También le queremos mandar un saludo muy caluroso y muy fuerte al buen Pablo, quien amablemente el día de ayer me saludó en un mercado que se encuentra ahí sobre Calzada Independencia aquí en Mexicali, que nos dijo que nunca se pierden nuestros noticieros, que le mandaba saludos a todo el equipo, a toda la gente que nos ve, que nos lee, que nos escucha, y que pues muchísimas gracias por nuestro servicio. Así nos dijo el buen Pablo, quien el día de ayer pues andaba haciendo ahí una diligencia porque andaba buscando chamba el buen Pablo, y ahí nos topamos, ¿verdad? Un abrazo fuerte, Pablo, saluditos a ti y a toda tu familia, gracias de verdad por tus bonitas palabras, te mandamos un abrazo. Austreberto Olivo dice, hola, buenos días, Maite, un saludote desde Phoenix, acá hay mucha lluvia, un saludo, mi estimado Austreano Olivo, ahí está su palomita de asistencia y cuídense de la lluvia, porque sí, ha estado ahí el clima también muy variante en la zona de Arizona, a quienes les mandamos también muchísimos saludos. Y mire, ya es momento de que usted se entere también qué está pasando en la zona de nuestro país, sobre todo con todas estas contingencias también que prevalecen con el tema de Polo, y para ello, por supuesto, le doy la bienvenida y lo dejo con este segmento de mi compañera Abigail Castro, quien nos dice en un minuto qué está pasando en nuestro país.
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2: Tras la desaparición de poderes en Juchitán, la presidenta Claudia Sheinbaum destacó el reforzamiento que se hizo con la Guardia Nacional del municipio de Oaxaca y la elección del sustituto del alcalde Miguel Sánchez por presuntos vínculos con el narco. Después de un viaje de 40 horas continuas en carretera tras abandonar el altiplano, el exgobernador de Baja California, Ernesto Rufo, llegó la mañana de este lunes a su domicilio en Ensenada, donde enfrentará el proceso judicial en su contra por su presunta participación en una red de contrabando de combustibles. El Sistema Nacional de Protección Integral de Niñas, Niños y Adolescentes advirtió que durante 2025 en México, 7.887 niñas fueron madres, cifra que en promedio representa que cada día 22 niñas de entre 10 y 14 años dieron a luz. La gobernadora de Chihuahua, Maru Campos, defendió la ley que se aprobó en el Congreso Estatal para que una elección se anule si en ella intervienen el crimen organizado.

0: y que no pueda competir quien tenga vínculos con la delincuencia. Esta es la información nacional. Muy buenos días.
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8: Gracias por continuar con nosotros y mire, antes de irnos a la pausa le adelantaba yo que íbamos a iniciar justo con la información que preparó el equipo de Uniradio Noticias Mexicali y leonanoticias.mx para usted que todos los días nos escucha y que pues sobre todo nos otorga su preferencia. Fíjese que el día de ayer a través de en nuestro segmento que se llama Ojo Ciudadano, a través del cual usted que nos escucha, que nos ve, que nos lee todos los días, pues nos hace llegar precisamente todos sus comentarios relacionados a las situaciones que están aconteciendo en su colonia, en la zona donde usted reside, o cualquier testimonio que usted quiera que levantemos. Justamente ayer esta denuncia nos llegó a través de este segmento, por lo que nos movilizamos con cámaras y micrófonos a acudir a la zona donde estaba aconteciendo esta situación. Fíjense que padres de familia denunciaron agresión y acoso dentro y fuera de una secundaria, la número 14, que se ubica aquí en Mexicali. Hartos del acoso, del bullying y de las peleas dentro y fuera de la secundaria de sus hijos, padres y madres de familia se manifestaron frente a la fachada de la institución escolar para encarar al director ante esos continuos actos de violencia. Con moretones, sangrados y moralmente desanimados, así es como algunos padres de familia y madres relatan que sus hijos regresan de las clases luego de ser hostigados por otros compañeros. Testimonios relataron que jóvenes de otras escuelas o de procedencia desconocida se acercan al perímetro de la secundaria número 14 buscando pelea. Los padres y madres de la familia pues que estuvieron manifestándose exigieron resguardo policial que vigile de manera activa y prevenga agresiones físicas. Algunos de los padres de familia dijeron lo siguiente: sabemos que la comunidad de Lomas Altas es complicada. Muchas veces lo que hacen nuestros hijos es el reflejo de lo que sucede en casa. Fue la respuesta del director tras encararlo públicamente los padres de familia. También se declaró extrañado pues el de nombre Gilberto Otamendi, pues no habría recibido denuncias de violencia por parte de las madres y los padres de familia. Luego de que se tapizara la fachada de la escuela y de que se expusiera el caso mediáticamente, directivos permitieron la entrada de algunas madres y algunos padres de familia para dialogar de manera más ordenada sobre los testimonios y los comentarios justamente que pues realizaron los alumnos y que sobre todo pues se hablaba al respecto de esta información y de esta situación que se estaba viviendo dentro y fuera de

0: la escuela. Vamos a escuchar un poco de las denuncias que pues realizaron los padres de familia a lo largo de lo que fue esta manifestación. Ahí está parte de lo que señalaban los padres de familia, que por supuesto pues estaban muy molestos, y las madres de familia el día de ayer externando estas denuncias que, como le digo, se nos hicieron llegar a través de nuestro segmento de Ojo Ciudadano, que pues expuso esta situación a las afueras de esta secundaria en Lomas Altas. Ahí justo se estaba permitiendo el acceso de las madres y los padres de familia para que pudieran dialogar con el director, que como usted ya escuchó, pues las madres y los padres lo encararon a las afueras del plantel, le estaban señalando que ya iban reiteradas ocasiones que se le hacían llegar presuntos documentos en los cuales se les denunciaba esta situación, e incluso dentro de lo que fue esta protesta, varias madres y padres de familia se nos acercaron para señalar que incluso tienen pruebas mediante videos que se graban ahí a las afueras de la escuela cuando llegan pues estas personas ajenas al plantel, ya sean de otros planteles escolares o personas que no saben de dónde vienen a buscar pleito con los alumnos y las alumnas que acuden a esta secundaria, y que lamentablemente pues llegan a veces con agresiones físicas, agresiones psicológicas a su vivienda, que por supuesto hacen saber a sus padres, a sus madres, y que por ende ellos decidieron pues colocar esta serie de pancartas, estos letreros donde hacen alusión a que se haga un alto no solo al tema del acoso escolar dentro del plantel, sino también a estas agresiones ya físicas y violentas que están surgiendo con estas peleas que se dan a las afueras de esta institución académica de educación básica, que es una secundaria y que por supuesto pone, según lo dicho por las madres y los padres de familia, en riesgo la integridad de sus hijos. Y mire, continuando con más información, fíjese usted que elementos del Ejército Mexicano y de la Guardia Nacional realizan recorridos para invitar a los habitantes de Empalme, Sonora, a evacuar sus hogares debido a la llegada del huracán Polo a las costas sonorenses. Así es como pues realizan estos recorridos los elementos para evitar riesgos a la ciudadanía, porque recuerde que pues el huracán Polo se tenía previsto que desde el día de ayer por la noche tocara a tierra en las costas de Baja California Sur y también en las costas de Sonora.
1: Esta área debe ser evacuada de emergencia. Siga las instrucciones de ruta de evacuación. Para más detalles, escuche la radio o la televisión. Esta área debe ser evacuada de emergencia.
0: Así es como la Guardia Nacional pues prevé a la población en la zona de Empalme, Sonora, que como le comento era una de las que se esperaba precisamente pues que resultaran con esta situación de contingencia derivado de pues estas fuertes lluvias, estos fuertes vientos que trajo Polo, pero que afortunadamente pues durante lo que fue esta mañana se ha comentado que redujo su intensidad, sobre todo al momento en que tocó tierra, y que esto permitió pues que no hubiera mayores afectaciones. El día de ayer en un poblado de la zona de Baja California Sur se reportó que pues el mar había roto los muros de contingencia que habían sido colocados y que habían sido armados precisamente como valla para la protección de este punto, de este puerto ahí en Baja California Sur, que el mar logró entrar y romper esa valla de protección que había sido colocada, pero pues que no se reportaban mayores daños, solo algunas inundaciones que alcanzaron algunos puntos de este poblado ahí en la zona de Baja California Sur, esto el día de ayer por la tarde. Sin embargo, las autoridades estarán actualizando, por supuesto, el día de hoy durante la mañanera de la presidenta de la República, Claudia Sheinbaum Pardo, cuál es

0: son precisamente las acciones que proceden y que prosiguen ante la contingencia que prevalece y que justamente hoy por la mañana actualizó también pues el pronóstico, la propia coordinación de la Comisión Nacional del Agua, que tiene a curso el tema de los pronósticos y sobre todo de la vigilancia de cuál es el recorrido y el trayecto que lleva el huracán Polo hasta el momento. Y mire, solicitan apoyo para crear un mural que sea homenaje a las madres buscadoras de Baja California. Esto es lo que señalaron los integrantes del colectivo Boquilla Negra de aquí de Mexicali, pues que están buscando el apoyo de la población para realizar este mural dedicado a las madres buscadoras de personas desaparecidas.
1: Por parte de Boquilla Negra, del colectivo Boquilla Negra, les estamos haciendo una invitación a la próxima labor social sin fines de lucro que tenemos por realizar estos meses, octubre, noviembre, diciembre y posiblemente enero. Tenemos 2 años trabajando en este proyecto. Es un mural para madres y personas buscadoras para visibilizar el tema por el que están pasando y darles un espacio digno y de paz para todas ellas y todos ellos. ¿Cuál es el llamado a la comunidad? En este caso vamos a hacer una sola rifa con todos los productos que podamos obtener. Ahorita tenemos alrededor de 60 productos. La intención es que se sumen más comercios para que aquel que compre un boleto se pueda retribuir con algún producto. Especifico que es un mural sin fines de lucro, pero obviamente ahorita no tenemos esa cantidad para cubrir todo lo que conlleva. Estamos hablando de un trabajo de 4 meses. Tenemos una meta grande que es lograr, la cual sabemos que solos por parte del colectivo Quilla Negra no podemos llegar a ella, pero con el apoyo de todos ustedes, sé que esa meta va a ser más fácil de alcanzar. Les reitero el agradecimiento anticipado y sabemos que este mural no nomás va a quedar en un mural, sino en un tema de visibilizar. Les agradezco.
0: Ahí está lo que dicen los miembros del colectivo Boquilla Negra, quien está invitando pues a comercios, a personas que quieran sumarse como patrocinadores, principalmente buscando pues donativos en producto o servicio para realizar una sola rifa en apoyo al proyecto que, pues como ya lo escuchó, durará entre 3 a 4 meses y que están buscando pues visibilizar la labor que realizan pues por obligación, no ni siquiera por azares del destino, las madres, los padres buscadores que lamentablemente hoy en día pues siguen en esa lucha de tratar de dar con el paradero de sus familiares desaparecidos, a quienes le perdieron la pista y de quienes algunos tienen días, otros tienen horas, otros tienen meses, otros tienen años y años realizando búsquedas porque siguen sin localizar a sus personas desaparecidas. Así es que, pues enhorabuena por el colectivo Boquilla Negra. Búsquelos así en sus plataformas de redes sociales en caso de que usted quiera aportar con algún donativo o con alguna situación a esta causa, pues que pueda también aportar pues su granito de arena a que ellos realicen esta obra de arte que quieren plasmar, ¿verdad?, aquí en Baja California, específicamente en Mexicali, para dar visibilidad a este tema, a este cáncer que se ha convertido en una deuda histórica, no solo para Baja California, sino para nuestro territorio nacional, que tiene que ver con las desapariciones forzadas, que no solo dejan víctimas de desaparición, sino también dejan víctimas colaterales, que son sus madres, sus padres, sus familiares directos, que no cesan en la lucha y que terminan por ser aquellos que muchas veces hacen el trabajo que le tocaría a la autoridad, que es buscar a sus desaparecidos. Dice el buen George acá en el WhatsApp de la cabina: muy buenos días, señorita Maite, aquí reportándome para decirle lo mejor en este día a usted y a todos sus radioescuchas. Bendecido día, y para comentarle aquí en Avenida Madero y calle frente a una televisora, dice, muy conocida, no hace mucho toda esta avenida fue pavimentada y ahora con la lluvia ya hay un tremendo bache. Ojalá tengan a bien nuestro gobierno buscar un proveedor que les dé garantía de la calidad de su trabajo, dice, porque hay un bachezón. Gracias, mi estimado George, por este reporte. Ahorita mismo lo pasamos a la autoridad correspondiente. Pues sí, como si acaban de pavimentar, se va a dañar el pavimento con las primeras lluvias. Pues cuántas veces no hemos visto eso, ¿verdad, mi estimado George? Gracias por su reporte y, por supuesto, por sus opiniones. Vámonos de inmediato a escuchar qué está pasando en el mundo en un minuto con mi comentario.

0: compañera Abigail Castro.
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2: Estados Unidos y China publicaron este lunes listas recíprocas de productos por un valor aproximado de 30 mil millones de dólares cada una, que verán recortes arancelarios desde productos estadounidenses para el cabello hasta juguetes chinos en un acuerdo que se espera impulse el comercio bilateral. El plan de Estados Unidos que deportó a miles de personas hacia terceros países está desencadenando una cascada de violaciones de derechos humanos, advirtió este lunes un grupo independiente de expertos de Naciones Unidas. El presidente brasileño y candidato a la reelección, Luis Inácio Lula da Silva, aumentó hasta 5 puntos su ventaja sobre el opositor Flávio Bolsonaro a 6 días de la primera vuelta de las elecciones en una encuesta divulgada este lunes. El número de casos confirmados del virus del ébola en la República Democrática del Congo se ha disparado por encima de los 8.000 en un momento en que el país queda sin personal sanitario para contener la enfermedad. Esta es la información internacional. Muy buenos días.
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Gracias por continuar con nosotros. Es momento de que usted se entere de todo lo que está surgiendo en el estado y del otro lado de la frontera, por supuesto, con mi compañero David Mejía, que ya sabe, es nuestra estación vecina de allá de Tijuana. Mi estimado David, muy buenos días. Te saludo a ti, al auditorio y a todo el equipo con toda la información que ha surgido las últimas horas acá en la capital de Baja California. Fíjate que pues te contaba yo, David, el día de ayer que pues todo el fin de semana, lo que fue el domingo para amanecer el día lunes y todavía ayer pues por la mañana nos estuvo lloviendo acá en la capital de Baja California. Y justo pues como te lo comentaba también el día de ayer, pues hemos visto estas situaciones donde lamentablemente nuestra capital pues en materia de infraestructura no está del todo preparada para el tema de las lluvias, porque apenas nos cae una lluvia así ya, mi estimado David, y las principales vialidades ya están inundadas, cierran los pasos a desnivel que se supone son los que agilizan el tráfico en la ciudad, y una serie de cuestiones que se suman al tema de la infraestructura en materia energética, que por supuesto dejó un montón de apagones en la ciudad y diversas afectaciones en cuestiones de pues algunos postes o situaciones que se vieron afectadas con caídas de cables de energía eléctrica, situaciones de cortocircuitos que se dieron en varios puntos de la ciudad y que fueron atendidos por las autoridades. Y justo un incidente que llamó la atención, mi estimado David, el día de ayer, las primeras horas precisamente de la mañana del día lunes, fue pues un accidente en el cual se notificó que un adolescente de apenas 15 años de edad, identificado como Alexis, había tenido un accidente en compañía con unos amigos que iba circulando, caminando por un punto de esta capital del estado, y que había pisado en una zona y que se había electrocutado.

0: afectado. En la zona, evidentemente, a ser muy temprana hora de la mañana el día de ayer, pues no había iluminación y no se alcanzaba a verificar qué era lo que había pasado y dónde específicamente el adolescente había sufrido este accidente. Accidente, mi estimado David, que horas más tarde le provocó la muerte a este jovencito, quien pues más tarde se dijo por parte de sus acompañantes, también algunos adolescentes que iban con él y varias personas que fueron testigos de este hecho, que había pisado una especie de charco que se había hecho en una zona por donde ellos iban caminando y que en ese momento cayó y que las personas lo comenzaron a auxiliar. Más tarde, mi estimado David, se dijo que había un cable de alta tensión que al parecer había sido afectado con el tema de las lluvias, que estaba justamente tirado en esa zona, ese cable electrificado. Cuando el jovencito pisa esta zona con el agua, pues lamentablemente se electrocuta, lo auxilian sus compañeros, lo auxilian las personas adultas que se encontraban en la zona, los encuentran paramédicos de bomberos que ya habían llamado a emergencias en ese momento las personas que estaban a los alrededores y lamentablemente lo llevan muy grave a un hospital de aquí de la zona, mi estimado David, donde pierde la vida este jovencito. Ayer varias de las personas que fueron testigos y testigas de este hecho, pues exigieron justicia a las autoridades y sobre todo asesoramiento jurídico, porque no se sabe si este pues poste pertenecía ya sea a la Comisión Federal de Electricidad, alguna empresa de telefonía o internet de aquí de la zona, que este cable pues estaba por una zona donde pasan peatones y que lamentablemente, mi estimado David, este jovencito pierde la vida tras electrocutarse.
1: Qué lamentable, y sí, efectivamente creo que es algo que hay que mantener sobre la mesa, porque es, finalmente, por supuesto que hay responsabilidad de la administración pública y qué lamentable. Acá desde Zona Costa, por cierto, Maite, acá desde Zona Costa pues hubo una lluvia que fue, una llovizna más bien, que fue tan ligera que pues fue hasta imperceptible en muchos puntos de Tijuana, pero ¿qué crees? Aún así hubo apagones, porque ya sabes que acá también vuela la mosca y se va la luz. Entonces, pues bueno, ¿qué te puedo decir? Sigue siendo una asignatura pendiente. Hoy, además de hablar un poquito acerca de ello y de que tenemos un caos tremendo desde la madrugada por los cruces fronterizos, hicimos un recuento, hemos estado haciendo un recuento del regreso de Rufo Apple a Ensenada y de lo que dijo, de lo que platicó, del recorrido de más de 36, casi 38 horas por tierra para llegar por acá, y cómo advierte que aunque pues todo lo que ha sucedido le hace pensar que en México ya no hay república, él es optimista y dice se puede recuperar. Pero todas sus declaraciones, la entrevista, lo que platicamos con sus abogados, con su familia, incluyendo su hija Verónica, están por supuesto en las plataformas de Radio Informa Baja California, para que ahí quienes nos ven y nos escuchan la pueden revisitar. Pero también estamos poniendo sobre la mesa pues varios temas de estadísticas delictivas, entre ellas que Baja California se encuentra entre los 10 estados con más periodistas asesinados del país, con un registro de al menos 6 de estos crímenes desde el 2001, mientras que en otro tipo de delitos Baja California supera, créanlo o no, al Estado de México y a la Ciudad de México en robos en la vía pública. De hecho, estamos en Baja California en el segundo lugar nacional de este delito. Y por cierto, comentando estos temas, Maite, nos decían que el asunto de los montachoques está grave y gravísimo, y lo que le sigue poniéndose cada vez más complicado también acá en Tijuana, incluyendo la parte de que ahora le suman a su estrategia delictiva que a los 5 minutitos llega su supuesto ajustador de seguros pues para hacer todo el show y cometer este tipo de crímenes que tanto han estado afectando a nuestra región, Maite, recientemente.
0: Pues mira, mi estimado David, sumando este tema justo que señalas de los robos, aquí en Mexicali hubo una situación que denunció un empresario de aquí de la localidad. Se metieron a su despacho de asociados por la madrugada, llegaron los policías al escuchar las alarmas porque todavía el amante de lo ajeno quebró los vidrios de lo que es la entrada, porque la entrada era de estas puertas que son giratorias y que son de cristal, y justamente llega la policía, llegan dos elementos de la policía municipal, David, está el ladrón dentro de las instalaciones, les hace creer que era el guardia de seguridad, los policías se marchan, todo quedó grabado en video. A las 6 de la mañana que llega el personal se da cuenta que todavía el amante de lo ajeno sigue haciendo de las suyas, y es ahí cuando finalmente llega la policía. El sujeto hizo pues unos destrozos increíbles dentro de las instalaciones y ante los ojos de la policía municipal, este empresario todo lo difundió, fíjate, en sus redes sociales el fin de semana, justo ligando el tema esto que señalas, que pues lamentablemente siguen estos amantes de lo ajeno afectando el bolsillo de las familias que buscan el sustento de manera honrada en Baja California, David.
1: Y bueno, ahí nos podremos seguir 2 horas platicando estos temas, porque justamente ayer el empresariado nos decía que se vienen los problemas de extorsión y de cobro de piso, pero a la orden del día. En fin, Maite, un abrazo para todos allá en Mexicali, excelente martes.
0: Excelente martes y primero Dios, nos escuchamos mañana miércoles.
1: Gracias.
0: Ahí está la información, por supuesto, esto que usted acaba de escuchar, lo puede consultar a través de nuestras plataformas, ya sabe, aparecemos como Uniradio Informa Baja California, nos hace un favorzote si nos sigue a través de un clic de distancia, ahí minuto a minuto lo estamos subiendo, toda la información que documentan nuestros periodistas, nuestros reporteros, productores, toda la gente que se suma al equipo de Uniradio Informa Baja California, y también, ya sabe, aquí en Mexicali, nuestra página web de La Invasora 104.9 de FM, ahí puede consultar todos nuestros contenidos, también nos hace un favorzote si nos sigue en Facebook, en Instagram, porque ahí le estamos actualizando toda la información, y en nuestra plataforma web tiene la ventaja y la dicha, usted escuchar nuestra radio en línea, desde cualquier parte del mundo, donde usted se encuentre de manera gratuita y sin pretextos, a través de un clic de distancia. Y mire, por acá nos está llegando una información, por acá nos piden jóvenes estudiantes, mire lo siguiente, nos dicen, buenos días Maite, somos parte de la Sociedad Universitaria de Ciencias y Astronomía de Mexicali, somos un grupo de estudiantes apasionados por la ciencia y por llevarla a más personas mediante diversos eventos que realizamos. Tenemos un próximo evento a realizar que se llama Foro Más Allá del Cielo, el cual se realizará el día domingo 4 de octubre del presente año. Se llevará a cabo en las instalaciones del Centro Deportivo de la UABC, en concreto en la pista de atletismo, en horario de las 9:30 a las 14 horas. Las actividades serán talleres relacionados a ciencias del espacio y se contará con algunos stands para jóvenes y público de cualquier edad que guste asistir. La entrada es totalmente gratuita y las actividades igualmente lo son. Así es que búsquelos en sus plataformas de redes sociales también como la Sociedad Universitaria SUCA. Así son sus siglas, Sociedad Universitaria de Ciencias y Astronomía de Mexicali, SUCA, este grupo de estudiantes que va a llevar a cabo este foro Más Allá del Cielo el próximo 4 de octubre, sin costo alguno y para llevar pues todo el tema informativo con relación al tema de la ciencia, ahí en las instalaciones del Centro Deportivo de la UABC en la pista de atletismo en horario de las 9:30 a las 14 horas para que pues usted pueda participar de estas actividades y sobre todo pues tenga bien también de sumarse a todo esto que ellos realizan con el afán también de llevar el conocimiento, el aprendizaje a las nuevas generaciones, a las viejas generaciones y a toda la población en general que esté interesada en saber de ciencia, de astronomía y de nuevas tecnologías. Gracias por continuar con nosotros. Tenemos saluditos del público, dice Magda Machado. Hola, buenos días y bendecido día, Maite. Saludos a todas y a todos ahí en la cabina y a tus radioescuchas. Mi estimada Magda, ahí está su palomita de asistencia. Le recuerdo a la gente que nos está escuchando la línea de WhatsApp en la cabina. Recuerde usted, es el 6863-051049. Ahí andamos al pendiente con sus reportes, sus denuncias, sus comentarios, sus sugerencias. Cualquier situación que esté aconteciendo en su colonia, hasta allá nos vamos con cámaras y micrófonos. Recuerde estar al pendiente de todas nuestras plataformas porque justamente ahí le estamos llevando toda la información que se refleja y recuerde también pues las autoridades de la Comisión Nacional del Agua están señalando las actualizaciones de este recorrido, este trayecto que lleva el huracán Polo, puede usted consultarlo a través de sus plataformas de redes sociales, así es que esté al pendiente, la última actualización está hace 4 horas donde se señalaba que el gobierno de México informó que Polo estaba en tierra y estaba generando lluvias torrenciales y rachas fuertes de viento en la zona de Baja California Sur y Sonora, y la tormenta tropical Rachel también estaba generando lluvias torrenciales en regiones de Michoacán, Oaxaca y pues también intensas lluvias en la zona de Guerrero.

Guerrero y fuertes vientos en la zona de Colima. Esa es la última actualización que tiene la Comisión Nacional del Agua, así los encuentra en sus plataformas de redes sociales y es lo que pues se ha señalado a través de las plataformas oficiales de la Comisión Nacional del Agua, que es la que tiene a bien pues estar documentando estos detalles sobre estos trayectos de estos fenómenos naturales que se están registrando a nivel nacional. Y mire, justo hablando de tema de socavones, el día de ayer se notificó que un camión de basura de lo que es precisamente los trayectos y recorridos que realiza el gobierno de Mexicali a través de su personal, quedó atrapado en un repentino socavón que se abrió sobre el pavimento en la calle Ciénega Grande, en Hacienda de los Portales 4, la mañana de el pasado lunes, justamente pues luego de que se dieran estas intensas lluvias que se registraron durante lo que fue el domingo y el lunes, sobre todo durante la madrugada, pues justamente se abrió un hoyo en la tierra de manera repentina en esta zona del fraccionamiento Portales 4 y ahí quedó pues atascada una de las llantas traseras de este camión de basura, de este camión recolector que estaba recorriendo la zona y que quedó atrapado. Por supuesto, a la zona llegaron autoridades a auxiliar a este camión que estuvo pues por varios minutos ahí atrapado en este socavón que se abrió el día de ayer en el fraccionamiento Los Portales. También de igual manera la Comisión Estatal de Servicios Públicos de Mexicali señaló pues todos los trabajos que estuvo realizando en diversas partes de la ciudad donde pues se realizaron estos congestionamientos por parte pues de los automovilistas, sobre todo estas rutas que desde el día de ayer les notificamos muy temprano fueron cerradas a la circulación derivado de que hubo encharcamientos, hubo pues lamentablemente hay algunos cierres de algunas vialidades importantes como lo son los puentes, ya que pues lamentablemente quedaron llenos y repletos de agua tras estas lluvias que estuvieron aquí pues registrándose en la zona. Se estuvieron desasolvando distintos puntos de Mexicali para que las personas pudieran transitar en la ciudad y sobre todo pues que las necesidades de los automovilistas y de las personas que residen en diversos puntos de la ciudad pues no tuvieran estos problemas de estos encharcamientos, de estas aguas que se quedaron estancadas en diversos puntos de la ciudad y del valle para que se pudieran pues limpiar las calles y finalmente se pudiera circular de manera habitual en puntos donde pues habían quedado estos encharcamientos bastante profundos y que pues tanto la Comisión Estatal de Servicios Públicos de Mexicali como también la propia autoridad del gobierno de la ciudad a través del ayuntamiento debieron de estar realizando estas campañas de desasolve. Muy importante que cualquier problemática que continúe prevaleciendo en la ciudad con relación al tema de algún drenaje que se haya tapado, algún encharcamiento que continúe generando problemas en su colonia, lo reporte al número de emergencia de la CESPUM, el 073. Ahí puede usted comunicarse, pues le van a levantar el reporte, le van a dar un número de reporte y tiene que darle usted seguimiento, sobre todo para que la autoridad pueda acercarse de manera inmediata y que solucionen esta problemática que todavía hasta el día de hoy pues prevalece en algunas comunidades de la ciudad. Por eso la importancia de que usted tenga bien pues llamar a las autoridades correspondientes, en este caso la CESPUM, que es el 073, ahí le contestan, le levantan el reporte, le dan un número de reporte y se tiene que dar seguimiento puntual para que quede el antecedente de lo que usted está señalando y a dónde pues quiere que se traslade la autoridad correspondiente a realizar estas diligencias. Y mire, tenemos un reporte también que nos llega a través del Ojo Ciudadano, un comunicado por parte del Templo de San Francisco y Santa Clara de Asís, que se ubica aquí en Mexicali. Fíjese usted que se informó a la comunidad y a la ciudadanía en general que fueron víctimas del robo de su vehículo. El hecho ocurrió afuera del Templo San Francisco y Santa Clara de Asís, que se ubica en la colonia Guajardo, en la calle Uxmal, número 2300, aquí en Mexicali, Baja California. El templo pues señaló que ante este hecho por parte de las autoridades se emitió ya una denuncia correspondiente, pero

0: estas cosas materiales que muchas veces con tantos trabajos no solo adquieren las familias, sino también en este caso las comunidades que se unen a cualquier fe, que profesan cualquier fe a través de una iglesia, y que usted sabe muchas veces pues estos bienes materiales se adquieren mediante el apoyo de la comunidad que participa de esa fe. Entonces pues ahí está la información. Si usted tiene algún dato que pueda dar con el paradero de esta camioneta, es un vehículo Nissan Urban Panel con ventanas amplias STD modelo 2016. Las placas son de Baja California ALJ2518 con número de serie JN1BE6DS 2G97131, número del motor 7131, y la camioneta es de color gris, es tipo panel, fue sustraída de la iglesia San Francisco y Santa Clara de Asís, en la colonia Guajardo, ubicada en la calle Usmal 2300. Ahí está la información en la página oficial de Facebook del Templo de San Francisco y Santa Clara de Asís. Ahí puede usted hacer el reporte mediante un inbox, o hágalo si la ve esta camioneta circulando en la ciudad o tiene conocimiento cómo puede darse con el paradero de la misma. Haga el reporte al 911 o a través de la línea de denuncia anónima del 089. Son las 7:58 de la mañana. Recuerde que yo a las 8:10 de la mañana ya comienzo a poner falta a la gente que no se ha reportado a través de la línea del WhatsApp en la cabina 6863-051049. Y ya vamos a las 7:59 de la mañana, casi las 8. Es el momento del resumen de las noticias.
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0: Muere adolescente electrocutado al pisar un cable de tensión tirado en el suelo. Exigen justicia. Denuncian madres y padres de familia acoso escolar y agresiones dentro y fuera de una secundaria de Mexicali. Estragos del huracán Polo se dejan ver en Baja California Sur y Sonora. Van 8 personas aseguradas por faltas al mando en las fiestas del pueblo. Exalcaldesa de Tijuana publica en redes sociales que el PT la dejó fuera de la contienda interna rumbo a la candidatura por la gubernatura del estado. Convocan a colaborar para crear un mural dedicado a las madres buscadoras de Baja California. Ya son las 8 de la mañana, recuerde, estoy pasando lista, así es que sea puntual, porque a las 8:10 usted va a tener falta. 6863-051049, la línea al WhatsApp en la cabina de Uniradio Noticias Mexicali. Regresamos en breve con más información, porque ya viene el segmento de Bienestar Animal con la Asociación Civil Gente por los Animales.
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2: Bueno, pues el día de hoy vamos a estar hablando de un tema muy importante, sobre todo para todas las personas que tenemos perros en casa o que convivimos eventualmente con ellos, y es el lenguaje canino, ¿no? O el lenguaje corporal canino, cómo podemos aprender a escucharlos sin palabras, ¿no? Los perros constantemente nos comunican cómo se sienten, pero muchas veces las personas, la realidad es que no reconocemos o no sabemos reconocer las señales hasta que estos perros pues llegan a gruñir o morder, ¿no? Entonces, para empezar, es importante destacar que no podemos interpretar una sola señal de manera aislada, sino que tenemos que analizar, para empezar, diferentes partes del cuerpo de un perro para poder identificar qué es lo que nos está comunicando y sobre todo también el contexto, ¿no? ¿Qué tenemos que observar específicamente en el cuerpo de los perros? Bueno, sus ojos, las orejas, la boca, la cola, la postura corporal, la tensión muscular del animal y todo lo que está sucediendo a su alrededor para que podamos determinar cuál es su estado emocional, ¿no? De las partes principales que tenemos que identificar, pues definitivamente son la cola y las orejas, porque son las señales más visibles, pero reiterando que deben interpretarse pues en concatenación con las otras partes del cuerpo, ¿no? Por ejemplo, en el caso de la cola, podemos ver que el perro puede estar relajado cuando la cola también está relajada. Es decir, se mantiene en una posición natural para el perro y puede moverse de forma amplia y suelta. Esto nos puede indicar un estado de comodidad. Cuando la cola está alta y rígida, esto nos indica generalmente que el perro está alerta, ¿no? Que hay un estado de excitación intensa o incluso de tensión. Y si además el cuerpo también se encuentra rígido y la mirada es fija hacia un punto, bueno, es conveniente darle espacio a ese animal. ¿Qué pasa cuando la cola está baja y entre las patas, ¿no? De hecho, a veces la doblan completamente tanto que incluso la esconden. Esto definitivamente se asocia con miedo, inseguridad o incomodidad del perro. Y es importante que sepamos identificarlo porque el miedo es una de las principales razones por las que un perro puede llegar a morder. Y no necesariamente significa que este perro sea agresivo, sino que tal vez no supimos leer estas señales. El perro nos está diciendo que está asustado, que necesita espacio para huir. Nosotros no se lo estamos brindando. Y bueno, de repente la única manera que tiene este perro de escapar de esa situación, pues es agrediendo a alguna persona, ¿no? El movimiento rápido de la cola generalmente puede implicar alegría, pero no siempre es así. También un perro que está a punto de agredir puede mover la cola hacia arriba de manera pues constante, ¿no? Ahora, ¿qué tenemos que analizar en las orejas? Las orejas también son muy importantes en esta parte de leer el comportamiento de los perros. Las orejas cuando están en una posición natural, así hay perros que tienen las orejas hacia arriba, perros que tienen las orejas hacia abajo. Eso nos indica que el animal está relajado, ¿no? Sin embargo, ¿qué pasa cuando avientan las orejas hacia adelante? Esto nos puede indicar que el perro está alerta, que hay interés en algo, lo que está sucediendo, ¿no? Ahora, si además de estas orejas hacia adelante, vemos que el perro está como echado hacia adelante, como con una postura de tensión, pues esto nos indica que el perro está alerta completamente. Sabemos que a veces los perros que tienen las orejas caídas tal vez sean menos fáciles de leer, sin embargo, en la base de las orejas podemos observar cómo se mueven hacia adelante o hacia atrás, ¿no? Las orejas se deben y la cola se deben de leer junto con los ojos, la boca y la postura del animal, ¿no? No todos los perros pueden expresar las señales de la misma manera por este tema que mencionábamos de la posición de las orejas o

Por ejemplo, lamentablemente muchas personas que todavía cortan cola u orejas, pues impiden que el perro nos comunique de manera adecuada cuál es su estado de ánimo, y por eso es más frecuente que puedan suceder accidentes, ¿no? Los ojos, una mirada suave generalmente nos va a indicar que el perro está relajado. Una mirada fija puede reflejar que hay una gran atención o mucho interés en algo que está sucediendo. Y hay algo muy característico cuando los perros nos tratan de transmitir que están incómodos o que están tensos, y se le conoce como ojo de ballena. Esto es cuando el ojo de los animales nos muestra una parte blanca, ¿no? O sea, el perro gira la cabeza, pero mantiene la atención sobre aquello que está ocasionando la incomodidad, y entonces nos muestra esta parte blanca, ¿no? Por ejemplo, una situación muy particular o muy frecuente puede ser un perro que está siendo abrazado por un niño. El perro gira la cabeza, se está lamiendo la nariz, muestra el blanco de los ojos, y bueno, esto nos indica que no está disfrutando el abrazo, aunque permanezca quieto, ¿no? La boca, ¿qué debemos observar? La boca está relajada, sin músculos tensos, el animal, bueno, está tranquilo, ¿no? Recordar que el jadeo puede aparecer, si bien es cierto, por el calor o el ejercicio, también puede presentarse por estrés o ansiedad. Y bueno, el tema de los dientes, ¿no? Tenemos que interpretarlo obviamente en conjunto con los otros signos, pero normalmente un perro nos va a enseñar los dientes como señal de alerta, ¿no? Y nos va a enseñar más dientes mientras el perro esté más excitado. Entonces es importante que aprendamos a determinar cuando esta situación se está presentando. Y la postura es muy importante, ¿no? Regularmente podemos ver a los perros con el cuerpo suelto, que nos indican pues que está relajado. Sin embargo, cuando el peso está echado hacia atrás y el animal está agachado, es decir, se está haciendo como pequeño, esto nos indica que tiene miedo o inseguridad, ¿no? Cuando está tratando de esconderse o retirarse, claramente nos está indicando que le brindemos distancia, y como comentábamos antes, si no lo hacemos, esto puede desencadenar en una agresión, aun cuando el perro no sea agresivo. Cuando el cuerpo está rígido y el peso está echado hacia adelante, puede indicar que está alerta, pero también que está listo para responder. Sobre todo si lo vemos echado para adelante, con las orejas hacia enfrente, si el perro nos está mostrando los dientes y además nos está gruñendo, pues evidentemente es un perro que ya el ataque es prácticamente inminente. Ahora, en muchas ocasiones vemos perros que están tan asustados que se quedan completamente inmóviles, y a veces hay personas que lo pueden interpretar con que se quedó quietecito. Sin embargo, esto no necesariamente es así. A veces se congelan porque están sumamente estresados, ¿no? O porque hay una gran tensión. Y algo que también podemos observar es el pelaje, ¿no? Podemos ver que algunos perros, cuando están muy alterados, bueno, erizan el pelo, sobre todo del medio del lomo, y esto significa que hay una excitación emocional intensa, ¿no? Que puede aparecer no necesariamente cuando van a agredir, pero también cuando hay miedo, inseguridad, sorpresa, o bueno, que están pues sumamente excitados, ¿no? En la cuestión del gruñido, obviamente todos lo asociamos con un perro que te está gruñendo porque te está alertando que no te acerques porque puede llegar a morder. Y lamentablemente hoy en día muchas personas corregimos el gruñido para decirle que no lo haga, ¿no? Sin embargo, el gruñido es algo que no debemos de castigar, sino que debemos de redirigir la atención del perro hacia otra situación y alejarlo del estímulo que lo está produciendo. ¿Por qué? Porque el gruñido es precisamente una señal de alerta. El perro nos está diciendo: esto me está incomodando, tengo miedo, necesito distancia. Si nosotros empezamos a castigar sistemáticamente el gruñido, no vamos a eliminar la emoción que lo está provocando, pero el perro va a aprender que necesita eliminar la advertencia, y entonces puede pasar, digamos, directamente a la agresión sin emitir esta señal de alerta que nosotros le estamos indicando que no debe de realizar. Entonces, lo adecuado, pues es, o más bien lo más complicado en este caso, es identificar qué es lo que está produciendo esta situación que origina que nuestro perro esté gruñendo, ¿no?

como puedes darte cuenta, es muy importante que aprendamos a leer a nuestros perros, y eso únicamente lo vamos a lograr, número uno, a partir de la convivencia con ellos, pero también, número dos, a partir de la observación, ¿no? De que podamos aprender a leerlos también como ellos nos leen a nosotros, ¿no? Entonces, hay cinco mensajes importantes. Primero, tenemos que observar el cuerpo completo, no únicamente una señal. Número dos, una cola que se mueve no significa necesariamente que el perro está alegre, sino que también puede significar incomodidad. Número tres, no debemos castigar el gruñido, porque esto puede, es una señal que nos avisa que algo está pasando, y es importante que averigüemos qué lo está originando. Y finalmente, cuando un perro nos pide distancia, es importante que se la demos, sobre todo si queremos prevenir un conflicto, ¿no? Aprender a reconocer estas señales nos puede permitir aprender también a respetar sus límites, sobre todo mejorar su bienestar, y principalmente pues prevenir situaciones que pueden terminar en alguna mordida. En muchas ocasiones esto se genera no porque el perro no nos haya avisado, sino porque nosotros no supimos escuchar. Y bueno, con esto estaría terminando mi participación. Ojalá haya sido la información de utilidad para todas las personas. Recordarles que nos pueden encontrar en facebook.com/genteporlosanimales, igualmente en Instagram, y nos pueden enviar mensajes de voz o de texto a nuestro WhatsApp, que es el 686-606-9264. Hasta luego.

Ahí está lo que dice mi estimada Pati Torres a través de Gente por los Animales. Ya sabe usted, así las puede y los puede seguir a través de sus plataformas de redes sociales. Aparecen como Gente por los Animales. Recuerde usted, así aparecen en Facebook, en Instagram, en todos lados. Así las encuentra y los encuentra como Gente por los Animales. Y muy importante el mensaje con el que siempre concluye nuestra estimable colaboradora de Uniradio Noticias Mexicali, Pati Torres, representante de la Asociación Civil en Mexicali, Gente por los Animales. Adopte usted, no compre. Hay muchos perritos, muchos gatitos, muchos animales de compañía que en estos momentos están esperando una segunda oportunidad. Los rescatistas siempre pues tienen animalitos que están siendo rehabilitados, que se encuentran en hogares temporales muchas veces, que se encuentran en albergues para perritos, incluso los que se encuentran actualmente en el Centro Municipal de Control Animal, en lo que es el Santuario Mili, en las organizaciones civiles que se ubican aquí en Mexicali y que se dedican a la defensa de los derechos de los animalitos. Haga usted la labor del día. Si su hija, si su hijo, si usted misma, usted mismo está buscando pues alguien que le alegre la vida con cuatro patitas, de verdad, acérquese a las organizaciones civiles que hacen una gran labor y que además pues evitan que esos animalitos sigan sufriendo, porque muchas veces son rescatados de una condición de calle, de una condición de maltrato, de una condición de abuso, muchas veces pues estas personas les salvan la vida, los rehabilitan y les buscan una familia que les dé una segunda oportunidad. Así es que vea los adoptables que tiene ahí Gente por los Animales, porque además siempre también están haciendo campañas para que pues la gente se pueda sumar a esta labor, no solo con donativos o con especie para que pueda pues estos animalitos tener alimento, tener servicios veterinarios, cualquier tipo de situación que ellos requieran, sino también para que la gente pues se una a esta causa, adopte y le dé una segunda oportunidad a estos animalitos, que créame usted, no se va a arrepentir, al contrario, va a tener usted una gran o un gran compañero de vida, que usted se va a dar cuenta ahí lo que es verdaderamente el amor y lo que es verdaderamente la lealtad. Lo va a conocer cuando usted tenga un animalito de compañía, créame. Si usted pues nunca ha tenido un animalito de compañía, o lo ha tenido y hoy en día ha decidido pues no tenerlo, pues créame que no se va a arrepentir si usted pues le otorga una segunda oportunidad a cualquier animalito, incluso a uno que se encuentre en la calle, que lo siga, que le dé comida. De verdad, pues gracias a la gente que hace esa gran labor día con día aquí en nuestra capital del estado y sus alrededores. Así es que adopte, no compre, el principal consejo que les da nuestra compañera colaboradora de Uniradio Noticias Mexicali, Pati Torres.

0: Y mira, continuamos con más información. Se va a realizar el Festival Internacional de Cultura. Recuerde, en este festival se va a, pues va a haber muestra gastronómica, va a haber pues todos los detalles que se darán con el tema de la cultura, la música, la gastronomía y el arte, que se va a unir de migrantes extranjeros que se quedaron a vivir en Mexicali y pues que ellos quieren mostrar el mundo que se vive en Mexicali dentro de una misma multicultura que hoy en día pues se desarrolla. Recuerde, este gran evento va a estarse realizando en próximos días aquí en la capital del estado. Ahorita le voy a tener mayores detalles de esta información, pero sobre todo pues convidarlo a que participe y sobre todo los visite en sus redes sociales a través de recuerde, aparecen como Festival de Arte y Cultura aquí en Mexicali, una fiesta gastronómica que se va a estar verificando aquí en nuestra capital del estado y que además ya está en su segunda edición, es su tercera edición aquí en la capital del estado, para que esté al pendiente. Sábado 17 de octubre en el Bosque Zoológico de Mexicali, de las 4 de la tarde a las 11 de la noche, ahí va a estar para que usted pueda verificar este festival, que es en su tercera edición y que además con grandes esfuerzos se realiza para que usted tenga la oportunidad de visitar y conocer otras culturas que muchas veces desconocemos y que prevalecen aquí en nuestra comunidad. Recuerde, sábado 17 de octubre en el Bosque Zoológico de Mexicali, de las 4 a las 11 de la noche, todos los detalles en las redes sociales del festival, por supuesto, ahí está el pendiente, toda la información, y esta semana justamente le daremos mayores detalles, porque le tendremos una entrevista preparada precisamente con los organizadores y las organizadoras de este magno evento. Ya son las 8:19 de la mañana, ya le voy a poner falta a la gente que se reporte al WhatsApp en la cabina. Saluditos. Mire, tenemos información, dice por acá. Hola Maite, buen día. Tráfico en Justo Sierra sin semáforo en la zona donde estaban unos jugos. Hay un caos. Cambiaron el semáforo de las Américas y Justo Sierra. Solo alcanzan a pasar 3 carros, dice por acá el reporte de mi estimable Gabriela Espinosa. Muchísimas gracias, Gaby. Ahí le va su palomita de asistencia. No se crean, no le voy a poner falta. Dice por acá Florencio. Good morning, Maite. Saludos para mi novio Rafael Gallegos. Dice, porfa, saluditos. Ahí está al buen Florencio. Su saludito, dice, a su novio Rafael Gallegos. Un abrazo. Y ahí les va la palomita a los dos, por supuesto. Gracias a la gente que está al pendiente y que está acá. Mire, tenemos una denuncia antes de irnos a la pausa que nos mandan por acá en el WhatsApp de la cabina de La Invasora, el 6863-051049.
1: Buenos días, Maite, buenos días. Fíjate que a mí me fueron y me cambiaron los de la césped, el medidor, que porque ya no se miraba, que lo cambiaron y me quebraron el tubo. Pues yo sin saber nada, pues ellos hicieron su cambio y dejaron el tiradero de agua allí. Pues ya ves que todo se consume y ahí mismo se va. Y resulta que al mes me llegó una factura de 24.500 pesos. Y yo les hice tres reportes del tiradero de agua y nunca fueron a arreglarlo. Ah, pues ahorita me están cobrando 24, que no es culpa de ellos. Cuando ellos fueron a reparar ese medidor y lo dejaron quebrado ellos. Así es que los de la CESPE no sirven para nada, son puros inservibles.
0: Ahí está el reporte del ciudadano, gracias, le vamos a dar seguimiento puntual, ya tenemos aquí los datos que le pedimos. Muchísimas gracias a la gente que siempre nos reporta. Ahorita mismo pasamos este reporte a la autoridad correspondiente. Acá nos están preguntando la fecha del Festival de Cultura. Sí, mire, le digo otra vez, Festival Internacional de Cultura en su tercera edición, así los puede seguir en sus redes sociales. Este festival se va a desarrollar el sábado 17 de octubre en el Bosque Zoológico de Mexicali de las 4 a las 11 de la noche. En las redes sociales de Festival Internacional de Cultura puede encontrar todos los detalles de esta información. Vamos a una pausa y regresamos en breve con más detalles a través de Uniradio Noticias Mexicali.
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6: Gracias por continuar con nosotros y mire, tenemos información de carácter nacional con lo que ha surgido las últimas horas. Fíjese que la presidenta Claudia Sheinbaum Pardo y la Coordinadora Nacional de Protección Civil, Laura Velázquez, alertaron sobre la llegada de Polo a Sonora, que sería entre las 8 y 9 de la mañana. Actualmente Polo se ubica en el Golfo de California como huracán categoría 1 y se espera que impacte Sonora como huracán para después debilitarse a tormenta tropical.
7: Bueno, depende ya de Morena. Pienso que fue un proceso donde hubo mucha unidad y eso fue muy bueno. Y ya depende pues del partido, porque hay pues muchas nuevas convocatorias. Son presidencias municipales, diputaciones estatales, federales, en donde quien no obtuvo pues el triunfo en la encuesta, pues puede participar como coordinador.
8: El saldo es blanco hasta este momento. Haremos un recorrido para la evaluación de daños. Haremos el recorrido con el señor gobernador y la mantenemos informada a usted. Agradecemos a todos y a todas, al plan de N3, al plan Marina, municipios y principalmente a la población. A sus órdenes, presidenta.
7: Gracias, Laura. Gracias, gobernador. Y pendientes en el estado de Sonora, que estaría entrando, dicen, mañana por la mañana.
8: Hoy entre 8 y 9 de la mañana.
7: Hoy entre 8 y 9 de la mañana, ¿de acuerdo?
8: Es correcto.
7: Un alertamiento, ¿entra por Guaymas?
8: Por Guaymas, más o menos, sí. Así es.
7: Un alertamiento a toda la población de Guaymas y alrededores por la llegada del huracán, aun cuando es categoría 1, es importante resguardarse. Bueno, muchas
6: gracias. Ahí está la información que señalan tanto la presidenta de la República, Claudia Sheinbaum Pardo, como también pues quien hoy representa al Área Nacional de Protección Civil, Laura Velázquez, que usted lo ha escuchado ahorita, pues la alerta está para el estado de Sonora, que es donde se prevé pues esta mañana esté ingresando el huracán Polo a tierra de este estado vecino y por lo que prevalece la alerta y sobre todo pues están al pendiente de

0: todo lo que surja alrededor de esta información, y también aquí estaremos dando seguimiento puntual a todos los detalles que surjan para que la gente también esté al pendiente de todo lo que se revele a través de las páginas oficiales, tanto de Protección Civil a nivel nacional, como también, como se lo notificaba hace algunos minutos, a través de la Comisión Nacional del Agua, que es la que también tiene a bien estar actualizando los pronósticos del clima y sobre todo esos trayectos que llevan tanto este huracán como las tormentas tropicales que se han formado a lo largo de nuestro territorio nacional. Y mira, es momento de que usted se entere del mundo de los espectáculos. Vámonos con este reporte de Ángel Tanori.
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2: El mundo de la lucha libre está de luto por la muerte del británico Benjamin Satterley, conocido como Pac en AEW y anteriormente como Neville en WWE. El luchador destacó por sus espectaculares movimientos aéreos, por lo que fue apodado el hombre que la gravedad olvidó. WWE le rindió homenaje ayer lunes y se espera que AEW haga lo mismo el miércoles. Bruno Mars volvió a alimentar los rumores sobre su interés en Karol G luego de reaccionar al encuentro de la cantante colombiana con Drake durante un concierto en Houston. El intérprete de Die With A Smile llamó a Karol G su latina crush y aseguró que tenía que recuperarla. Sylvester Stallone reveló que pagó un alto precio físico para conseguir los cuerpos que lució en las películas de Rocky y Rambo. El actor recordó que transformaba su cuerpo según cada papel y que para interpretar a Rambo buscó una imagen más atlética, ágil y agresiva. La revelación llega previo al lanzamiento de sus memorias de Steph. Bruce Dickinson, vocalista de Iron Maiden, sorprendió al revelar que trabaja en un proyecto cinematográfico inspirado en la esgrima. El cantante contó que la película tendría una historia al estilo de Karate Kid, pero ambientada en el mundo de la esgrima moderna y previo a los Juegos Olímpicos. Soy Ángel Tanori. 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

0: Gracias por continuar con nosotros. Ya son las 8:29 de la mañana. Ya nos vamos en Uniradio Noticias Mexicali. Ya sabe, acá en los controles mi compañera Edith Arroyo La Bombón, su servidora Maite López, leonanoticias.mx. Así me puede seguir en todas mis plataformas de redes sociales. Y ya llegó, ya está aquí Onta Bebé.
1: Ya llegó el cholito bailador. Llegó, profe.
0: Dígame, compañero.
1: Buenos días, querida profesora. Ay, como las del Chavo. Así saludaban a los. Buenos días, querido profesor.
0: Ay, profesor Jirafal.
1: Ta, ta, ta, ta, ta. Así es. Profe, fíjese que estaba lloviendo. Pero ya no llueve, ya se quitó la lluvia.
0: Está lloviendo ahorita.
1: ¡Es cierto! Estaba lloviendo.
0: Estaba usted viendo.
1: Sí, pues es tontería que a uno se le ocurre de repente. Profe, dígame, ¿cómo la maltrató el polo ayer?
0: Pues estaba lloviendo más adentro de mi casa que afuera, compañero.
1: También, de esas.
0: Sí.
1: De que...
0: Y luego está como un pedazo en la entrada, pues ahí mal puesto y toda el agua se filtra, entonces está más abajo la casa que... No, una cosa ahí buena que...
1: Hermosa.
0: A las 12:30 de la madrugada del día de ayer iré barri, barri, barri.
1: No, es buen
0: está
1: ejercicio.
0: Está como la canción esa de una de las princesas de allá del país de los sueños de Estados Unidos. Limpia, limpia.
1: No, profe.
0: Así andaba yo.
1: Pero se sentía en Disney, ya ves.
0: La madrugada, pero pues era un sueño. En lugar de un sueño era una pesadilla, porque era la madrugada, compañero.
1: Una quesadilla. Oh, quesadilla.
0: ¿Y a usted cómo le fue, compañero?
1: No, le fue bastante bien. Sí se me metió el agua también porque... curiosamente el agua pegaba sobre la puerta de mi cantón, entonces de repente sí se metió el agua, pero muy leve, no pasa nada. Aparte yo andaba muy a gusto y también me tocó, yo nada más puse una toalla debajo de la puerta y ya evité que siguiera entrando el agua, pero no, todo bien. Pobrecito del Michigan, porque ahí se la pasa en la puerta pegado a un gatillo y pues ni las croquetas ni la comida.

0: vida, ni dónde meterse, y no, no, pobrecito el vato ese.
1: Nosotros también, acá con la perrifamilia, con los perrijos, pues abre uno la puerta y ellos quieren salir a buscar la vida, ¿no?
0: Claro.
1: Salieron, en cuanto salieron se regresaron.
0: Caray,
1: ¿qué es esto? Espérate, yo no me quería bañar hoy.
0: Dijeron, espérate.
1: Pero así de...
0: vuelta en nudo.
1: Andaban haciendo bombéricas ahí para regresar.
0: Oiga, profe, le tengo una, tengo muchas preguntas. Ay, unas inconsistencias. Fíjese que venía escuchando yo un programa acerca de psicología. ¿Sabe usted qué es el apego, ¿cómo se llama? Ah, es que hay varios. El apego evitativo y el apego, ansioso.
1: Apego ansioso es como querer estar cerca de algo a fuerzas aunque uno no quiera, ¿no?
0: Así, y el, yo lo vi descubriendo
1: ahorita. ¿Cuál era?
0: El evitativo.
1: El evitativo, apego evitativo. Es como, según yo, no me crea, el apego evitativo es como querer evitar cosas que nos proyectan, pero que ahí queremos estar.
0: En esencia, sí. O sea, el apego evitativo es... evita demostrar sentimientos, porque tú estás chido mientras no demuestres sentimientos. Cuando te pasan cosas y las demuestras, para ti está mal. Entonces, los adolescentes están en esa onda ahora. Ellos no son cool, okay. Ellos no demuestran sentimientos. Y el ansioso es lo que tenemos nosotros, todo lo contrario. Que nosotros pa' todo, que andamos de chillones y diciendo cosas. Y es más, si yo le mando un mensaje, ponga usted y yo somos pareja. Pero bueno, es un supongando. Y yo le mando un mensaje, hola Maitecita, ¿cómo estás? Y no me contesta.
1: Ya valió.
0: A los 20 minutos, amor, ¿cómo estás? Y no me contesta. A los 40 minutos, ¿todo bien, chaparra? No me contesta. Y a la hora, bueno, ¿qué onda contigo? Si ya no me quieres. Y se suelta un pues eso es. Eso es el apego ansioso. Que por cualquier cosa hacemos
1: un drama.
0: No, y no del drama de que, bueno, pues no me contestó, estar ocupada. Si estás ocupada, luego me contestas, ¿no? Eso sería lo normal, lo psicológicamente sano, ¿no? A lo mejor. Pero me estoy metiendo en broncas que yo ni conozco. Lo venía yo escuchando. Vaya, usted a saber si eso es cierto o no. Pero me dio una idea. Dije yo, ¿qué cosas nos detonan? Así, que nos brinca el chango de volada, que hace que la canica nos ande repapaloteando por toda la cabeza.
1: Que se le sale el chamuco a la
0: cabeza. Ándele, lo que comúnmente nosotros llamamos como, se me salió el chamuco.
1: Yo creo que algo que es muy común y que seguramente la gente va a decir, sí, la verdad, sí, cuando va manejando la gente.
0: ¿Cómo
1: yo
0: se
1: siento
0: pone
1: que
0: mala?
1: La manejada saca muchas frustraciones de las personas, y ahí es donde empiezan muchos problemas a veces.
0: Los gabachos tienen un término para ese rollo que psicológicamente ya está, bueno, que en las escuelas de psicología gabachas ya es aceptado, se llama road rage, ira de camino, que ya está muy aceptado. Fíjese que me he metido mucho en estas cosas psicológicas.
1: Voy a estudiar psicología.
0: No, gracias, todo bien. Ya no me quiero volver más loco, me quiero volver chango. No, profe, la verdad es que hay este tipo de cosas que nos detonan, que estos botones que en cuanto alguien los pica...
1: Botones de pánico, digamos.
0: No, sí.
1: Sí, yo creo que uno de ellos, y que está muy generalizado, es el de la manejada.
0: Ah, sí.
1: Que la gente sí anda... a veces la gente viene del trabajo, va a llevar a sus hijos a la escuela, anda pensando en otras cosas, y cualquier mínimo detalle que no le parezca a la gente con la manejada, luego...
0: ¿Y eso?
1: ¡Tú, hijo de tu tal!
0: ¡Eso! ¡Estamos bien prontos! ¡Hay que ir a terapia, profe! ¡Neta!
1: ¡Es más sano que
0: puede ser! ¡Es bueno!
1: Hay que tener una salud emocional para, neta, poder tener también una salud física.
0: O sea, que pues que no nos educaron así, pues. O sea, nos educaron para pensar que el que va a terapia es porque está mal. Y no, la verdad, el que va a terapia es el que está bien. Es el que procura estar sano emocionalmente, ¿verdad? Pero pues estamos educados en... ¡Cállese, chamaco! ¿Qué tal? Y nos ponen un zape y con eso resuelven todo.
1: La salud emocional es igual de importante.

0: que la salud física.
1: Ah, ni me digan esto ahorita, porque tengo ganas de ir con los doctores. Mi problema ahorita se llama síndrome de la bata.
0: ¿Por qué?
1: Pues, ¿en serio? ¡Existe! Ayer lo estaba leyendo. ¿Cómo era últimamente?
0: ¿Qué es el síndrome
1: de la bata? Me da mucho miedo los doctores. A las enfermeras les tengo un pánico. Y enfermeras, si me atiende un vato, un enfermero, no tengo ninguna bronca. Pero en cuanto se me acerca una enfermera... Hola, enfermera. De verdad, en cuanto se me acerca la enfermera, se me sube el colesterol, yo creo. ¡Mole, me altero! Me altero.
0: Y mal lo dejan internado, compañero. No, pues entonces ayer, controle esa emoción.
1: Lo intento, ¿eh? Ayer fui a que me revisaran un dedito que tengo mal en mi patita. Y me dijo la enfermera, le voy a tomar la presión. Primero fue un vato. ¿Qué onda, cara? ¿Cómo estás? No, le voy a checar la presión. Siéntese. Ah, pues me senté yo. Estaba esperándolo. Y se acerca una enfermera y me dice, le voy a tomar sus vitales. En cuanto me puso la cosa esta aquí, se me subió la presión, imagínese. No, si me altero.
0: Pues ya sabe usted, sí, si quiere controlar al cholo, el día de Halloween, vístase de enfermera.
1: Imagínese una cosa romántica que diga, ¡ay, me voy a vestir de enfermera! ¡Sácate de aquí, demonio, Satanás, Chucky! ¿No?
0: Pues ahí está. Sí, yo creo que en el tema del asunto de cosas que te detonan una situación acá de ira, enojo, estrés, es la manejada.
1: Decía mi papá, aquí en Mexicali es muy muy usual, sobre todo en tiempo de calor, porque pues obviamente bueno, es que hay estimulantes para ese tipo de cosas, y el calor, el tráfico, la gente que no maneja bien, luego tú sintiéndote el mero rey de la jungla, pues no, ¿verdad? No.
0: Y si la gente no trae refri en el carro también.
1: Decía mi papá, aquí en Mexicali el calor nos atonteja. Así es, mi papá. Sí,
0: pues ahí está la pregunta. Lo dejo con el espacio de mi compañero El Cholo, ya saben, el 104.9 de La Invasora, y nosotros primero nos escuchamos mañana. ¿Mañana qué es, compañero? ¿Miercoles?
1: Mañana es jueves.
0: Mañana es miércoles.
1: No, creo que ya es viernes.
0: No,
1: es más, vámonos todos, ya no hay clases, vámonos.
0: Ahí está, me cuatrapié. Mañana es miércoles, primero Dios, nos escuchamos a las 7 de la mañana a través de Uniradio Noticias Mexicali. Y recuerde, la noticia no descansa porque nosotros somos voz de quien no la tiene. Muy buenos días.
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1: Bienvenidos y bienvenidas, chamacos y chamacas, niños y niñas, chiquillos y chiquillas. Si les dije chiquillos y chiquillas y no les presto ni les doy nada porque no soy agiotista. Bienvenidos, hoy es viernes.

0: ¡Me ven la cera!
1: ¡No!
0: ¡No! ¡El coco!
1: No me importa que sea martes. El día de hoy yo dije que es viernes y es viernes. ¿Estás de acuerdo? Ok, les voy a presentar. Del otro lado del estudio, en los controles técnicos, en la parafernalia electrónica, ella es, en la magia digital, Edith Arroyo, la chiquitita, la...

0: Ah, ya terminé de hacer tu presentación. Y lo... polvos mágicos. ¿Cómo estás, Edith?
1: Hola, chulo, buenos días. ¿Cómo estás?
0: Bien sabroso, la verdad. Ando como... como decía Timón y Pumba. Viscoso, pero sabroso.
1: Oye, vi tu azote y yo dije, ay, qué rico, un ramencito de pollo.
0: Ay, qué buena idea.
1: Una birria.
0: Qué buena idea. Bueno, birria sí es, pero esta está helada. Helada, helada.
1: Chol, es muy temprano.
0: ¿Qué le hace? Ah, es que como no iba a ser legal. La verdad es que es un tejuino.
1: Ah, okay.
0: Va por ahí, ¿no? Va cerquita.
1: Oye, ¿ya te regresaste por el suéter?
0: No, hombre.
1: En la mañana.
0: Sí, ya casi ahorita voy a volver porque...
1: Oye, ya amaneció fresquito, ya. Rico.
0: Te voy a decir una cosa, como yo soy un hombre macho masculino, traigo en mi carro tres cosas. Un par de zapatos extras, una camiseta extra, en este caso es una sudadera. No sé por qué tengo una sudadera en el carro.
1: Y no quiero saber cómo huele.
0: No, está limpia.
1: Huele a carro.
0: Huele, pues sí.
1: Azul.
0: Huele a sol. Esa es la definición. Y además traigo una gorra. No sé por qué.
1: Ah, y la crema de frutita.
0: La crema de frutita está en mi mochila.
1: Bueno.
0: Uso crema de señora. No me descubras tú.
1: Ya
0: nos exhibiste. Así arrancamos de esta mañana. Vamos con buena música. Este es de Invasora 104.9. Muchas gracias, Edil. Y a todos ustedes por estarnos sintonizando. Recuérdanos mandarnos un mensaje de WhatsApp: 6863-05-1049. Y como dijo el gancito, recuérdame.

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0: Oiga, no le entendí nada, no sé qué está diciendo.
1: No se lo estoy diciendo nada, burro.
0: Ya, pues, ya, relájese.
1: Anda, más reporte de la garita del nuevo de Mexicali. Reporta un tiempo de espera de 1 hora con 10 minutos en la línea normal. Y también en la Red Delay, la Centre presenta 35 minutos de tiempo de espera y la peatonal 15 minutos.
0: Oye, no habrá que hablar de que nos digas también cuánto es de acá.
1: ¡Cállate! ¡Este es mi espacio! La Garita Mexicali, zona centro galáctico, güey. 2 horas con 10 minutos del tiempo de espera en la línea normal y en la Red Delay, la Centro presenta 25 minutos y 25 minutos la peatonal. ¿Tienes algo que decir?
0: No, señor, nada, todo bien.
1: Ah, pues entonces ya cállate. Pues ahí voy. Hasta que me reporte, yo soy el Capitán Peligro.
0: Oye, nomás le faltó decir el dueño de todo esto que ven aquí y hasta donde alcanzan a verlo. Y qué bárbaro, casi me regaña. No, me regañó, de hecho. Oye, para la racita que nos anda buscando también en redes sociales, dice que sí, ¿cómo me pueden encontrar en redes sociales? Búsqueme como que hubo lecholo. ¿Por qué? No más. Pues porque así está mi página. Es que tengo una página, ¿cómo le llaman en inglés? You know, you want to say fanpage. Tengo un fanpage que no sé cómo se dice en español, y tengo un perfil. Mi perfil es @yosoyelcholo y mi fanpage es @quehuelecholo. Pero mi perfil pues ya está lleno, no puedo agregar más gente. Pero sí me puede seguir usted a través de mi fanpage, @quehuelecholo. Si gusta usted, lo puede hacer ahí, usted me sigue, yo lo sigo. Búsqueme en Instagram como @yosoyelcholo. Y todos seremos felices, sobre todo yo cuando usted me siga, porque yo lo voy a seguir de regreso y vamos a estar en contacto y en comunicación directa a través de las redes sociales. ¿Por qué sociales? Porque son muy sonsas, así es. Bueno, saludo también para... Oye, quiero saludar de manera muy especial a la gente que trabaja en la onda de los servicios médicos, en todo el giro de la salud, enfermeros, enfermeras, camilleros, doctores, médicos, farmacéuticos, a toda la raza. ¿Por qué? Porque ayer me vi en la necesidad de utilizar los servicios médicos y quiero que sepan que me atendieron genial. Y cuando supieron que era yo, dijeron, tamás, no te hubiéramos atendido peor. No, la verdad es que los atendieron muy bien. No sé, tuve suerte a lo mejor.
2: Sí, yo siempre tengo suerte con los doctores, no sé por qué y con las doctoras.
0: No sé por qué, a mí siempre me toca que me atiendan bien. Yo escucho muchas veces que dicen, no, es que esto, lo otro, que fila, que guaca. Y sí, yo sí me esperé como 45 minutos a que me atendieran. No importa, o sea, uno sabe que va a hacer eso, pero ya cuando te toca que te atiendan, me atendieron genial, todo bien, todo chido, todo nice, y pues

Lo siento por los que no tienen esa suerte, pero la verdad, si uno se comporta bien, se tratan bien, la neta, la mera neta. Pero bueno, estamos hablando de cosas que te hacen explotar, cosas que hacen que te salga el Hulk que llevas dentro. Mándame mensaje de WhatsApp 305-1049 para que me digas a ti qué es lo que te enciende el Hulk.

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1: ¡Sobres! Bienvenidos a este fin de semana largo. ¿Por qué fin de semana largo, Cholo? Pues si vamos a trabajar todo el... Por eso, es que el fin de semana empieza miércoles, jueves, viernes, sábado, domingo. Ah, ¿verdad? ¿Qué dijeron? ¿Va a haber puente o qué? No, la neta no. Oye, no va a haber puente, ¿verdad? ¡Oh! Pero ya mañana es miércoles de quincena. ¡Oh! Mira, miércoles con quincena. Pero pues es 30, hay que pagar la luz, el agua, el gas, todo se junta. ¿Por qué a fin de mes hay que pagar todo? Pues yo nomás pregunto, ya, hay que pagar de entrada la luz. Que ahorita no nos anda asustando mucho, ¿verdad? Yo no sé en su caso, pero a mí no me llegó acá el recibo. Luego hay que pagar el agua, pues el agua todo el tiempo ha sido level y vaya. Luego hay que pagar el internet. ¡Ah, Dios! Es más, estoy pagando entre el agua y la luz, no alcanzo a pagar lo que pago de internet. Neta, la mera Netflix, entre el agua y la luz, no le llego todavía el recibo del internet. Y mira, el internet no es una cosa tan necesaria. Podríamos, o sea, claro, a todos nos gusta, pero sí, bien podría vivir a gusto sin internet. Robándome el del vecino, claro, ¿verdad? O mira, a lo mejor podríamos hacer una especie de vaquita. Si el vecino fuera tan compartido y pusiera el módem afuera, todos podríamos tener internet. Vecino, hay que hacer esa onda, vecino.

Mira, ponga el internet en la ventana y así lo pagamos entre los dos. ¿Cómo la ve? ¿Te acuerdas cuando se hacía eso? Ya he hecho. No me hagan caso, estoy loco, no, son mentiras, no dije nada. Vecino, sí, échame una llamadilla. Vaya, ya está. Y aparte hay que pagar que el teléfono. Yo sé, no estoy hablando del teléfono de casa, porque ya nadie tiene teléfono de casa, sino que el celular, si lo pagas por mes, pues hay que pagar la mensualidad. Si no, lo andas pagando por semana, o la recarga, o esto o lo otro, casi siempre te dura hasta el mes. Entonces, pues se te juntan todos los gastos, más los gastillos de que, no, me metí una condina con la comadre, que saqué unos sartenes, compré una lavadora, ponga usted el pretexto que quiera, pero en fin. Ya cuando se llega el 30, traemos la mitad de la quincena malgastada y la otra mitad ya la debemos. Pues cuando, ¿verdad? Cosas que nos hacen enojar. Mándeme mensaje de WhatsApp mientras vamos con más buena música en La Invasora 104.9.

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1: Sí, señores, qué bonito, ¿verdad? Ya estamos de regreso, Lima Sola. Mándeme usted el mensaje de WhatsApp. Dígame, te estoy preguntando cosas que te detonan. Los motivos por los cuales tú pierdes la cabeza, que andas como el cerillo, sí, perdiendo la cabeza. Pero, además de eso, me tienes que mandar un mensaje para decirme cuál de estas dos canciones te gustas, porque en este momento vamos con el Versus. En el tiro cara a cara, la lucha cuerpo a cuerpo. Tenemos nada más y nada menos que dos canciones, dos artistas, dos intérpretes diferentes. Pleito tiro limpio, todo arriba sin lima, que nadie se meta. Ahí le va, por un lado tenemos la música de Cardenales de Nuevo León e Invasores con esto que se llama nada más y nada menos que Maldita Traición. Y por otra parte tenemos a Crecer Germán con esto que se llama ¿Quién te dio permiso? Yo gano y dime quién te entiende. 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Crecer Germán, despuesito de que saliera de Alta Consigna, creo que esta fue el primer sencillo que sacó como solista, ¿Quién te entiende?, de Crecer Germán, en contra de Maldita Traición de los Cardenales de Nuevo León e Invasores juntos en un paquete. Usted me va a decir qué es lo que quiere escuchar, qué es lo que quiere que le traigan de la... ¿Sabes qué? Amanecí hoy como muy, muy reguetoso. De veras, amanecí como muy agua en el hoyo, every day and every night, agua en el hoyo. No sé, amanecí muy así, muy jamaiquino. Y no, no es por eso que ustedes están pensando. Pero bueno, mándeme el mensaje en este momento y dígame qué es lo que quiere que le traiga de la tienda, qué es lo que quiere que le traiga a miscelánea. Dime cuál quiere escuchar, ¿quién te entiende de Crecer Germán o Maldita Traición de los Cardenales e Invasores? El teléfono en la cabina es el mismo de siempre, 686-305-1049. Oye, el Inge nos pidió una rola de... La de mi juventud, los 40 con Laberinto, al rato se la vamos a conseguir. Si no te la consigo con Laberinto, porque también está con los Migueles, pues no creo que te pese mucho que la pongamos con los Migueles, acompañados de Don Serapio, ¿verdad? Ay, eso es lo que digo yo. Oye, salud para Isaías, dice, ninguna, cholo. Bueno, pues si no quieres, no, ¿verdad? ¿Estás amargado? ¿Qué tienes? Ah, ok, está bien. Y agarra cuerda de nada, escura, está bien, está bien. Oye, acá mi compa dice, Crecer Germán, compa Cholo, crecer y crecer, tres por crecer. Bueno, pues vamos a escuchar entonces a Crecer Germán con esto que se llama nada más y nada menos que ¿Quién te entiende? Es lo que yo digo, ¿quién te entiende? Lo juntas, ¿sabes?

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1: Cada vez que suene esta rola me van a escuchar decirlo. Ellos son la mera punta del tren, la mera chispa del boiler, lo mejor de la música sierreña desde Mexicali para México y el mundo. Son los hijos de Tamazula. ¡Ánimo!

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1: ¡Sobre! ¡Qué loco, loco! Bueno, ya estamos de regreso, vamos a ir con el 2x1, ¿sabe por qué? ¡Por mis benetitos! No, porque así lo marca nuestra pauta. Así es que vamos a ver si usted nos puede mandar un mensaje de WhatsApp para definir entre dos artistas, dos grupos, dos intérpretes, cantantes o dos bandas norteñas, los carros del año. Le vamos a ponerle dos artistas, dos estrellas del firmamento de la invasura. ¡Ay, sale loco! Bueno, vamos a ponerle estos dos canciones, estos dos artistas. Y usted nos va a decir a través del número de WhatsApp 6863-051049 cuál le gusta más, ¿verdad? O cuál es el que quiere escuchar. Todos menos el Isaías. El Isaías no juega por malvibroso. No es cierto, carnal. Ahorita, por un lado, carnal, podemos escuchar dos canciones seguiditas de La Arrolladora. Que pueden ser cualquiera de dos canciones que te gusten de La Arrolladora, ¿no? ¿Cuál estarían buenas? Dime dos canciones que te gusten. Edith, dime dos canciones que te gusten de La Arrolladora. La Calabaza y la Abeja. Y te... ¿Haces otra abeja reina, no? Sí es. Y te sentías... ¡Abeja reina! ¿Esa? Y la de... Por un beso de tu boca. Bueno, o pueden ser dos canciones del señor Lupe Esparza, ex luchador y vocalista, primera voz, fundador y...

Primero Chaca del grupo Bronco. Dime dos canciones que te gusten de Bronco. Oro, tú lo has cambiado. ¿Y cuál otra? Con zapatos de tacón, las nenas se ven mejor y caminan con estilo. ¡Ay, ya! Igualito, pero en la cara, condenado. ¡Hombre! Dame chance, pobrecito, mi Lupe Esparza, ¿verdad? Él quiere ser el sheriff de chocolate. Mándeme mensaje de WhatsApp, dígame qué quiere escuchar, ¿Bronco o la arrolladora? ¿La arrolladora o Bronco? ¿Bronco, la arrolladora o Bronco? Ya, hombre, ya te escucharon. Te mato. Espérate. Es que esto merece que usted lo escuche. Necesita usted escucharlo. Escuche usted esto. La arrolladora. ¡9! Bueno, te falló por 4 décimas, pero de todas maneras te mandamos un abrazo totota. Un abrazo totote, güera papitas.

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1: Oiga, no más, qué chulada de canción me da. Vámonos con esto, es La Arrolladora. Se llama Sobre Mis Pies, dedicada para todas las mujeres que son muy románticas. Ay, qué bonito me la leo bien, un romántico. ¡Ah!

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0: Oiga nomás, Lupe Esparza y compañía, con esto que se llama Oro. Que esto podría caber muy bien en las viejas del Cholo, ¿verdad? ¡Ánimo, Cholada! ¡Hay que salirle al toro!

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1: Oiga usted nomás, qué bonito, no bonito. This is the little Jackie from Sonora, from mi compa, el vaquero de Monterrey. Para toda la racilla, oye, la gente de Hawái, más Sonora, la gente de Empalme, que les anda yendo bien mal con el polo. Es que así es el polo, es malo, es mala gente el polo.

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1: Desde la invasora 104.9 mandamos saludos para toda la gente que anda por ahí en la calle, para todos los que andan en la choferiada, para todos los que andan manejando, carnal. Mandamos saludos también para la gente que anda en la carrocería, en la pintura, para toda la gente que anda trabajando de pata blanca. ¡Saludos, carnal! ¡Ahí le va! No hay tiempo.

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4: El señor podría dejar de ser tan gritón. No te importa lo que yo haga, te va. Por la garita del nuevo Mexicali, 1:40, es el tiempo de espera de la línea normal. La Red Delay presenta 1:40, la Sentry 10 minutos y la peatonal 15 minutos. La garita Mexicali zona centro presenta 2:10 en la línea normal y también en la Red Delay. La Sentry presenta 10 minutotes y la peatonal presenta 15 minutos. Hasta aquí el reporte de la garita. Yo soy el Capitán Peligro.
5: Ay, ese vato le dieron de la risueña ahora, vea la neta. ¿Tampoco tú no tienes un compa de esos? Que de repente le dan por la risueña, de repente le da la depresiva, trae de la chillona, o así, ¿no? Tengo un compa que afortunadamente nomás lo veo cada fin de semana, y cada fin de semana es un mood diferente, ¿sabes? O sea, para el que lo entendió, trae un cotorreo distinto, pues. De repente lo veo el viernes y cobre, y ja, ja, ja, ja, ja. Y al día siguiente, ¿y qué onda? ¿Cómo estás? Nah, carnal, ando bien mal. ¿Y qué onda, carnal? ¿Qué te importa? Y así, a veces traes de la chillona, a veces traes de la peleonera, a veces traes de la risueña. Digo, yo no estoy diciendo nada de mi compa, que le jala las patas al diablo, que le jala el hilo al papalote, pues es muy su bronca, ¿no? Yo nomás lo veo, ahora sí que lo veo de lejos. Oiga, mándame un mensaje de WhatsApp, 6863051049, ¿por qué? Ahí le va, le voy a pedir que usted me explique cuáles son las cosas que usted lo prenden, que como el cerillito, como mecha corta, que mecha corta, de volada, cosas que nos hacen, pues sacarnos de nuestras casillas. La profe decía que el tráfico, bueno, la gran mayoría de la raza en el tráfico se pone bien lurias. ¿A poco no es cierto? Hay gente que se transforma. Tú la ves y ella es una niña modosita, chaparrita, patita de minion, patitas de molcajete acá, cara de pitufina, todo así nice, todo bonito, toda rosita ella, es como carro rosita, color Barbie así, y de repente se sube a manejar, carnal. Y en el segundo semáforo ya anda hablando como la reina de Bulgaria. ¡Hola, hijos de su queda! ¡Muévanse! ¿Neta? Por ejemplo, mire, ¿usted dónde la ve? Ahí toda seria. Toda así, modosita, ¿verdad? La ponen al volante. A su mecha. Le aflora la boca de trailero. Le aflora todo lo que aprendió en las en las películas de los mecánicos 1, 2 y 3. Ah, pues ahí le salen todos los albures y todas las cosas gachas. Ve, mándeme un mensaje de WhatsApp y dígame cosas que a usted lo despitufan, que hacen que se le prenda el switch, que se cambie, que le salga lo Hulk. Eso es lo que estamos buscando. Vamos con más buena música. Vienen más canciones del Arrollador en la Invasora 104.9. Y hágale como quiera.

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1: Oye, mi compa guacha dice, me emperra, así puso, me emperra que me lleven la contra. Bueno, está bien, yo por eso te digo que lo que tú digas no pasa nada. Es la música de la plata pura, de la música norteña, Silver.

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1: Madres de familia protestaron afuera de la Secundaria General 14 en Lomas Altas para denunciar presuntas agresiones, peleas y acoso que afectarían a estudiantes dentro y fuera del plantel. Las manifestantes exigieron a las autoridades educativas atender los casos y reforzar las medidas para prevenir nuevos episodios de violencia. Alejandro Moreno Cárdenas, dirigente nacional del Partido Revolucionario Institucional, pidió que Jorge Amílcar Olán Aparicio sea extraditado de Suiza a México para responder ante la justicia. El dirigente hizo el llamado tras ser localizado en ese país por Azteca Noticias y exigió investigar y transparentar los contratos relacionados con el empresario. El Papa León XIV advirtió que las preocupaciones de expertos sobre posibles riesgos de la inteligencia artificial deben tomarse en serio. Durante su regreso de Francia al Vaticano, aclaró que no está en estado de pánico, pero consideró que las advertencias sobre sus efectos requieren atención. Soy Ángel Tanori, más información en uniradiobaja.com.
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8: ¡Oiga nomás, qué chulada de bonito! Ya son las 10 de la mañana con 5 minutos, ya es legal. Ya le quitaron los candados que los separa de ese líquido ambarino tan delicioso que inventaran los egipcios para el placer de los faraones y que ahora usted puede comprar en cada Oporo. Ya levantaron la cortina de hierro del 6 en inglés de aquí enfrente, así es que ya es legal, ya puede ir por un par, ya puede ir por una, por lo menos un sexteto de Malta, decía Homero Simpson. Bueno, pues bienvenidos y bienvenidas a una hora más de programa. Ya son las 10 de la mañana con 5 minutos. Salud para toda la gente que anda chofereando. Para la abuela Papitas, que ya no es la abuela Papitas. Ahora, ¿qué va a hacer? La abuela taxista, la abuela ruletera. A ver, le voy a pedir que usted nos ayude a bautizar a la abuela. Antes era la abuela Papitas, porque vendía papitas. Ahora anda de taxista, en taxi de aplicación. Entonces, usted mándenos un WhatsApp al 686-305-1049. 686-305-1049. You know what I'm saying, 1049. Y dígame, ayúdenos a encontrarle un apodo, seudónimo, una especie de nickname para la güera que ahora la hace de taxista de aplicación. La güera ruletera. Pues sí, eso fue lo primero que a mí se me ocurrió, la abuela ruletera, pero bueno, ustedes mándenos un mensaje de WhatsApp. El más chilo, ese le vamos a dejar. Güera, tú también tienes derecho a opinar. Mándanos el que más te simpatice para bautizarte y cambiarte el nombre en el WhatsApp de la invasora, porque aquí estabas como la abuela Papitas. Entonces ya no eres la abuela Papitas. Ahora, ¿qué pasó con la abuela? Se pintó el pelo la abuela también. ¿A poco también se pintó el pelo? ¡No me digas eso! ¡Ya no eres güera, güera! No más falta eso, que también te hayas pintado el pelo. A ver si nos platicas. ¡Güera, mándanos un mensaje para ver si ya no eres güera, Papitas! Bueno, pero en fin, usted mándanos el mensaje de WhatsApp y díganos cómo le vamos a apodar. El apodo más chido es el que se le va a quedar. La muchacha, pues es muchacha, nice, todo bonito. Además de que ahora es taxista. Ya no es la güera Papitas. Necesitamos que usted nos ayude a bautizarlas. Mándenos. Ni que ni fueran buenos para echar carrilla, ¿no? A ver, pues vamos con más buenas rolas. Ahí vengo, no se vaya. ¡Oh, no más! La música de Remigio Valenzuela. Súbale bien, machina, el invasor, oiga. Que truenes. Si le va a subir, súbale a todo. O apáguela, una de dos.

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1: Ya son las 10 de la mañana con 14 minutos, ya es legal, estas son las viejas del cholo y usted se las sabe. Oye, últimamente está muy de moda estas rolas, sobre todo en las bodas. ¿Cómo le gusta a la gente entrar a las bodas con esta rola? Se llama Los Chismes, es Don Chalino Sánchez, hombre, súbele.

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2: Y ahora vamos a las 5 lotas del espectáculo. Póngase bien trucha porque aquí en Invasora le vamos a contar todo el mitote. ¿Y de qué lado más caliguana? Número 1, Maribel Guardia cita. Denuncia a Imelda Tuñón por el caso de Julián Figueroa. La polémica entre Maribel Guardia e Imelda Tuñón, viuda de Julián Figueroa, su hijo, vuelve a subir de nivel. El abogado de Maribel Guardia confirmó que la actriz presentó una denuncia ante la Fiscalía de la Ciudad de México después de las declaraciones públicas de Imelda, quien habló sobre los medicamentos que conseguía para Julián antes de su muerte. De acuerdo con lo publicado, las declaraciones relacionadas con los medicamentos que consumía Julián Figueroa, murió el 9 de abril y ahora están acusando a la viuda de haberlo asesinado. Número 2. Julión Álvarez y Alfredo Olivas, más de 45,000 personas en Guadalajara. Julión Álvarez y Alfredo Olivas llevaron su espectáculo Prófugos del Anexo al Estadio Jalisco y, según reportes del evento, en 2 días lograron juntar más de 45,000 personas. Y número 3, Alex Fernández reaparece después de una fuerte enfermedad. El cantante explicó que se enfermó de influenza, salmonela, una infección pulmonar, problemas intestinales. Oye, pues le pasó de todo a este muchacho, pero su estado de salud generó preocupación después de que tuviera que cancelar una presunta presentación durante los festejos del Grito de Independencia, pero dice que ya está mejor. Número 4. La Casa de los Famosos México ya está en la recta final. Quienes están en la final es Mariana Ochoa, Karina Torres, Gemma Garoa, Memo Chult, Ernesto La Guardia, Yair y el S. Pérez. Número 5. Y su competencia, la Granja VIP, expulsó al señor Cazafantasmas, a Carlos Trejo, y se convirtió en el tercer eliminado de la Granja el pasado 27 de septiembre. Hasta aquí las 5 notas del espectáculo grupero y el mundo del show business, el Invasora 104.9.

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10: Tengo el reporte de la garita de la zona centro, guacha. En las escaleras se reportan, la garita del Nuevo Mexicali presenta el tiempo de espera de 2 horas con 10 minutos en la línea normal, la red y lane 1 hora con 10 minutos, la centro 10 minutos. Y la peatonal, 15 minutos. En la zona centro, Caléxico West, la línea normal se reporta con 2 horas con 15 minutos de retraso, igual que la Red Lane, 10 minutos la Sentry y la peatonal, 15 minutos. Este es el reporte de Garita traído a ti por el Capitán.
11: Y tiene que cantar, o cómo está el rollo, ¿no? Oye, hablando de escaleras, saludos a mis amigas que andan por allá enchinándose el pelo con el dedo, masticando chicle, con la bolsa colgada, la minifalda de lentejuela y el tacón dorado. Para ellas que andan jalando allá en las escaleras, ¿qué tiene usted? Es un jale como cualquier otro. Le voy a mandar otro beso. Cito, mamá, ¿cómo no? ¿Cómo no? Ay, si yo tuviera más dinero, que yo las acabo de trabajar, mija. Ah, no, esa es otra onda, pero bueno. En fin, carnalitos y carnalitas, niños y niñas, chamacos y chamacas, chiquillos y chiquillas. Vamos con más rolitas, carnal, porque esto se está poniendo sabroso. Pero les tengo que decir cómo está el tipo de cambio el día de hoy. Hoy martes 29 de septiembre. Ahí estamos así, a una rayita a un pelito de Rana Calva de que sea quincena. ¿Ya pensó en que se va a gastar la quincena? Si va a cobrar en dólares, le voy a decir. El dólar amaneció a la compra en 16.65 y a la venta en 17 bolas, 17 varos, 17 pesos, 17 pechereques, 10... Bueno, ya. Pero, en fin, usted lo va a encontrar en las casas de cambio 17.15 hasta 17.20, ¿eh? Va a haber algunos osados. Así es que póngase truchón de cambio a sus dólares. ¿Sobres? Bueno, gracias también a la gente que nos está agregando por acá al Facebook. Si usted nos anda buscando ahí en el Calelibro, búsquenos como @YoSoyElCholo o @QHuboLeCholo. Así estamos en todas las redes sociales. Gracias también a toda la raza que se deja Cayetano este programa y a la gente que nos manda mensajes de WhatsApp. Es el 686-305-1049. Vámonos con más buen roleo, carnal. Ahí vengo, no se me vaya a ir. Aquí estaremos hasta la 1 de la tarde. Y hágale como quiera.

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2: Amanda, ciérrale, ciérrale.
3: Oye, dice mi compa Suaza, Cholo, yo me voy a gastar mi dinero en las cariñosas. En las cariñosas cajas de la CFE, sí, porque no hay cosa más cara que eso. Casi, casi te metías en una bronca, mi Suaza. ¡Ánimo!

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2: ¡Oiga nomás! ¡Y a mí no me amarraron las manos de morrillo! Así es que si le vas a entrar, ¡atáscate que hay lodo, chaparra! ¡Cómo no! ¡Batallosa no fueras, diosa!

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1: Margarita Flores de Sánchez afirmó que respaldará a quien sea designado como candidato del Partido Acción Nacional a la gubernatura de Baja California. La expresidenta del DIF municipal de Mexicali señaló que aún no concluyen los tiempos para el registro y que alrededor de 20 perfiles han sido mencionados para la candidatura. El titular de la Unidad de Investigación y Litigación para el caso Ayotzinapa, Mauricio Pasarán Álvarez, informó que el análisis de registros telefónicos de 2014 y 2015 fortaleció indicios sobre posibles vínculos entre servidores públicos, policías, una funeraria, crematorios y el servicio médico forense de Iguala. Además, fueron identificadas 17 personas no consideradas previamente. El gobierno de Donald Trump revocó formalmente las normas de la administración de Joe Biden que ampliaba las protecciones contra la discriminación sexual en escuelas de Estados Unidos para incluir la orientación sexual y la identidad de género. La medida restablece las reglas implementadas durante el primer mandato de Trump. Soy Ángel Tanor y más información en uniradiobaja.com.
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5: ¡Sopas y sal, carnavalito! ¡Ey! Gracias a la raza que nos está agregando por ahí al Facebook, a la gente que nos agrega al... ¿cómo se llama? Al Instagram. ¡Al Instagram! Búsqueme como arroba yo soy el Cholo. A la racilla que se deja caer este programa, también a la gente que nos manda mensajes. Estamos buscando un nuevo apodo para la güera Papitas. Ajá. Ustedes que son bien buenos para poner apodos. La muchacha... pues es soltera, joven, responsable, cariñosa, trabajadora, deportista, sin vicios, jamás en la vida ha probado el alcohol, virgen, vegetariana, güera y ahora taxista. Antes trabajaba repartiendo papas, por eso era la güera Papitas, ahora trabaja de taxista. Ya me dijeron que la güera ruletera, está bien, pero como que se oye muy, muy fuerte, ¿no? Como que se oye muy golpeado, no sé. A mí me gustaría un apodo más chido. Algo que tenga que ver más con su cualidad de princesa, ¿verdad? Entonces, mándenos sus opciones al 686-305-1049. Dígame, ¿cómo se le debe de apodar a una pequeña damisela en peligros que maneja un taxi? Un taxi de aplicación. Ah, ya por ahí se están dejando, ya están dejándose caer Cayetano con los apodos que dice mi compa el Pichil. Nomás no vas a decir groserías, Pichilén. La güera sabrosa. No, ya vas a, no empieces tú, mira.
6: La güera sabrosa.
5: Pero qué tiene que ver eso con que sea taxista, pues, o sea, sí está sabrosa, no es mentira, sabrosa sí está, o sea... La verdad no peca, pero incomoda. Sabrosa sí está la muchacha. No más que, pues, está feo eso, pues. ¿Cómo le vas a decir así? Imagínate que llegue, que los esté escuchando su mamá. ¡Ay, la güera sabrosa! No, hombre, ¿qué es eso? Si el de güera ruletera se me hizo, fuerte, dice, la güera... ¿Para qué? Palerma. No entendí por qué. Explícame por qué eso, en un descuido la estoy regando bien gacho, ¿verdad? Acá mi compa el Turi dice, la güera ruletera, dice, güera ruletera, si me muero yo, me vas a extrañar. No, hombre, tranquilo, no empiecen de groseros, plebes, la neta.

Está, nomás búsquele un apodo bonito, bonito, algo que la muchacha pueda aceptar. Es más, haz de cuenta que fuera tu camarada, que fuera tu compa, cualquier cosa, ¿sale? Mándame mensaje de WhatsApp 305-1049, vamos con más buenas rolas. Es la invasora.

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1: Oiga nomás, canalito, ya llegó, ya está aquí Karim León y el Javi con esto que se llama La Morrita. Oye, saludo para la gente de Guaymas, de Hawái y sobre todo de Empalme. Estoy viendo unas imágenes del puente Douglas, lo que conecta Hawái con Empalme. ¡Está feo!

parece que le avisaron con manteca de coche. Échame la mano. ¡Compañero!

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1: Hoy nomás la música del calibre 50, días buenos y días malos. La raza me manda opciones, dice la güera del volante. Estaría chido, la güera al volante. Suena como nombre de podcast, ¿no? Güera al volante.

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3: ¡Ay, días buenos y días malos! Pero desde que tú apareciste, unas malas, bueno, no sé. Dice, salud para la gente que nos manda WhatsApp. Dice, Cholo, un saludo para mi compa Jesús García, que anda chambeando y hoy es su cumpleaños. Hoy es su cumpleaños. Trajeron pasteles, piñatas, pachazos, para echar los chistes. Bueno, pues felicidades. Ponle las mañanitas, bombón, como eres gacho. Pedacillo, nomás para que no se agüite acá. Para su compa Chuy García, que hoy está festejando su cumpleaños, canal. Y nomás un pedacillo, porque si no, luego andan acá de que, ay, no me pusieron ni las mañanitas de acá. ¡Chuy García! ¡Ahí te vas! Para que. Bueno,

0: Hola, sí, ahí te va, felicidades a Chuy García.
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0: Hasta ahí, ya, hasta ahí. Con eso de mañanitas es suficiente. ¿Sabes qué? Yo creo que para la otra vamos a poner la de las mañanitas alegres de los Tucanes. Ah, pero bueno, en fin. Dice, Cholo, para la güera Papitas, que ahora sea la Risitos de Oro, para la güera. Pues eso que tendría que ver con que fuera taxista, ¿no? Bueno, Fernando Gutiérrez dice, hola, hola, muy buenos, buenísimos días, mi Cholo, ponle güerita al volante. La güerita al volante, como que es lo que va ganando, ¿no? Güerita al volante, aunque tiene, suena como nombre de podcast, la güera al volante. Dice, la güera sobre ruedas, dice mi compa Sergio. Fíjate que eso me gusta más, como que me suena más. Güera sobre ruedas, suena mejor. Mi compa el Caborca, señor, buenos días, señor Cholo. Ah, no, esa es otra rola, no. A trabajar. ¿Cómo que apenas vas a trabajar, Caborca? Está bien. Oye, se está poniendo bien feo para allá para Empalme, ¿no? ¿Ya vieron? Yo tantas veces que digo que Empalme, pues no existe, ¿verdad? Ayer me encontré una publicación de un camarada músico que estoy casi seguro, dice, oye, pues no, que Empalme no existía, ahí lo traen en todas las noticias, güey. No, está bien, vamos a hacer un 2x1, ¿o qué? Fierro. Hoy nomás, mira, por un lado podemos escuchar dos canciones seguiditas de la séptima banda, puede ser dos canciones de la séptima banda, o pueden ser dos canciones de los Cardenales. Necesito que usted, ¡ay, no mames! Esa sí está bien buena, papi. Mira, nomás escuché el acordeón y ya sentí como que se me entumía la mano, la neta. Mándeme mensaje de WhatsApp, dígame 686-305-1049. Si quiere escuchar dos canciones de Cardenales de Nuevo León, o si quiere escuchar dos canciones de la séptima banda. El primer mensaje que llegue, con ese definimos si nos escuchamos de dos de los invasores, digo, perdón, dos de los Cardenales o dos de la séptima banda.
2: ¿Qué hay, compa Cholo?
0: ¿Qué tranza? ¿Qué transita?
2: Me reporto desde acá, viejo, de Culiacán, Sinaloa.
0: ¡Hoy no, man!
2: La capital de la metralla.
0: ¡Hoy, mi compa!
2: Soy el trailero más guapo.
0: ¡Ahí está!
2: ¡La República!
0: ¡Está!
2: ¡Sigo lo pasado por Mexicali!
0: ¡Ey!
2: Yo sé que no estoy allá, pero sé que ya sales. Y aquí te estoy viendo que estás en línea. Un saludo para ti, todo Mexicali.
0: Mi carnal, te mandamos un saludo hasta allá, hasta Culicitown. Gracias por acordarte de la raza de Chicali y de los invasores, de tu compa el Cholo. Gracias, carnalón. Es para el trailero más guapo de todo, Miguel. No sé, tengo mis dudas. Ahí está, carnalito, un saludo para él y para la raza que se deja Cayetano. El programa dice, aviéntate dos de los Cardenales, mi Cholo, está bien. Mi compa Damianes dice, los Cardenales, mi Cholo. Mi Cholo, dos de los Cardenales, tres seguidos. Y acá tenemos uno más. Pero este sí nos mandó una nota de audio muy bien portado, a ver qué dice. Vean a Cardenales. Ah, está bueno. Lo bueno es que rectificamos, pero ¿sabes qué? Te tengo una buena noticia. Te vamos a echar un combo. ¡What! ¡What! ¡What! Ahí va, un combo. Invasores y Cardenales en una misma rola. Ahí le baila, carnalito. Seguidita de otra de los Cardenales. Usted dígame cuál otra canción de los Cardenales le gusta. Mándeme mensaje de WhatsApp. ¡Ánimo!
3: No.

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1: Oiga lo más, que nadie sepa. Hoy no más, que nadie sepa, dice mi compa, y llevamos, canalito. Que nadie sepa que soy tu amante. Uy, loco.

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4: El tráfico de la garita de Nuevo Mexicali reporta 2:10 de tiempo de espera a la línea normal. La red en 1:40, la Sentry 10 minutos y la personal 10 minutos. La garita Mexicali zona centro reporta 2:10 en ambas líneas, la normal en la red lane, la Sentry 10 minutos y la peatonal 15 minutos. Hasta aquí me despuente. Voy a ir hacia Bibi, yo no contengo muchos sueños. Soy el Capitán Peligro.
5: ¿Cómo habrá estado? Pero si llegó bien acá echando tiros, es lo que pasa, pues ya. Como ya yo creo que ahorita le pegó la pálida, ya pues ya anda como el Chavo del Ocho, piu, piu, piu, piu, le anda dando la garrotera ya. Oye, morros, gracias a la racilla que nos manda los mensajillos, andamos buscando todavía el apodo

por este, para la abuela Papitas. La abuela Papitas ya no vende papitas. Ahora es taxista. Entonces andamos buscando pues un seudónimo para la abuela Papitas. Es que el de la abuela Papitas estaba bien chipocles, ¿no? Acá estaba al puro centavo. Y ahorita me han dicho que la abuela ruletera, que ¿qué más? La abuela sobre ruedas. Y que fue lo que nos dijo Ricardo, que también, ah, no, Fernando, que nos gustó. La güerita al volante, la güera al volante. Usted diga, güera, ¿cuál te gusta? Güera, güera, si me muero, me vas a extrañar. Dice, Cholo, compláceme con la canción de Julián Tlade. Oye, ¿sabes que los Renegados del Norte tienen una versión muy chida de esa rola? Julián Tlade, este pueblo en la montaña, donde el sol se baña, qué buena pieza. Ahora sí, si te la alcanzamos a programar ahorita, dice... ¿Qué? ¿Se regañaron al Capi? ¿Por qué, carnal? ¿Quién lo regañó? ¿Qué? ¿O por qué lo dices? ¿Cómo está el rollo? Dice, ¿quién lo regañó? ¿Qué? No sé. Bueno, pues saludos para toda la raza. Oye, a la gente que anda chambeando por acá por la Progal, carnal, que andan haciendo una banqueta, dice mi compa. Oye, pues qué bien. Ahí te encargo, ¿no? Ya que terminen de echar ahí la banqueta, no le pueden pegar para allá, para la casa. Se me quebró la loseta de la entrada. No habrá manera de que se tiendan para allá, para el cantón. Acá nomás para que le restauren ahí, ¿no? Ah, está bien, pues yo nomás decía. Chicle y pega, pero pues no pegamos, ¿verdad? Vamos a ir con más buenas rolas cuando ya nada más faltan 15 minutos para que sean las 12. Y en punto de las 12 vamos a traer la pura sabrosura, puro vacilón. Ya me pueden mandar fotos de dónde andan para saber. ¡Onta bebé! Usted dígame, mira, guacha esta foto. Y yo voy a adivinar con mis poderes psíquicos. ¡Onta bebé! ¡Vámonos con más buenas rolas! 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
1: Pese a que la seguridad pública es una de las prioridades presupuestales de Mexicali para 2026, 7 de cada 10 adultos consideran inseguro vivir en la ciudad. Además, apenas 13.6% considera que el gobierno municipal es muy o algo efectivo para resolver los principales problemas de la localidad. La presidenta Claudia Sheinbaum afirmó que el proceso interno de Morena para definir coordinadoras y coordinadores estatales transcurrió con mucha unidad. Tras las designaciones, llamó los perfiles seleccionados a conducirse bajo los principios de no mentir, no robar y no traicionar al pueblo. El gobierno de España anunció medidas para enfrentar la crisis de vivienda, entre ellas suspender los desalojos hasta 2030 y renovar automáticamente los contratos de alquiler. También buscará impedir que fondos de inversión considerados fondos buitre puedan adquirir viviendas. Soy Ángel Tanor y más información en uniradiobaja.com.
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2: Oye, ¿qué creen? Pues ya llegó la nueva novedad. Bienvenidos y bienvenidas a esto. Una hora más de programa. Esto que se llama La Pura Sabrosura, Puro Vacilón. Vamos a echarnos una hora completo de puro cumbión bien loco para toda la racilla que nos acompaña desde la 104.9 para México y el mundo. Oye, les tengo una noticia. Resulta que llegó una nueva rola llamada Amor Factura. ¿Para qué? Para las tías y para los morros. Los morros amantes de la música del grupo Firme y para las señoras de las cuatro décadas, amantes de la música de Ricardo Arjona. Pues bueno, resulta que hoy se estrena una nueva pues balada romántica con tintes de banda sinaloense, donde se cruzan por primera vez, como dijera Ricardo Arjona, donde el agua y el aceite sí se mezclan. ¡Qué bárbaro! Bueno, pues Ricardo Arjona confirmó su colaboración oficial con el grupo Firme y Edwin Cass para el tema Amor Factura, que se estrena mañana. No, mañana es 30 o es primero. No, mañana es 30. Se va a estrenar hasta el jueves. Jueves, primero de octubre, será el lanzamiento oficial de Amor Factura. Tema que ya en varias plataformas y desde luego en varias páginas piratas usted puede

escuchar, si lo quiere escuchar, ¿no? Hay algunas como previews de esta rola. Bueno, pues la unión nació, dice Ricardo Arjona, de una forma muy orgánica. Arjona reveló que en una ocasión tuvo un encuentro con el loco porque mientras se pasaba le gritó sin sorbachoco, que tiene que ver, nada. Pero bueno, vio a Edwin Cass interpretar un tema de Hongos, una canción de la autoría de Arjona, y desde ahí decidió buscarlos, a pesar de tener 30 canciones listas grabadas entre Nashville, Londres y México. Eligió Amor Factura como el primer sencillo de su nueva etapa. Grupo Firme y el primer contacto con su líder Edwin, supe que lo que ya sospechaba, eran claros, naturales y sin poses, justo como escasea en esta industria, dijo Ricardo Arjona. Por parte de Edwin Cass, no ocultó la emoción. Esta colaboración es un sueño, dijo el líder del Grupo Firme. Dice que confesó ser fan del guatemalteco desde hace muchos años. Ay, ay, ay, lo que vea, dijo el vato. Como detalle especial, Arjona le regaló a los integrantes una guitarra decorada con un textil tradicional guatemalteco con dedicatoria. Bueno, pues la fusión promete juntar la poesía de Ricardo Arjona y el acordeón de Grupo Firme. Viene un himno al despecho, dijo. ¿Cómo la ve? Bueno, pues vamos a estar pendientes de Amor Factura, lo más nuevo de Ricardo Arjona y Grupo Firme. Vámonos con más cumbión bien loco, súbale, machín.

0: Con el saludo para la raza que anda por el centro histórico, por allá por el tango, a los bares, a los camaradas de las bodegas que andan cargando dulces. A ver si no les pasa eso, ¿verdad? Para mis primas que andan enchinándose el pelo con el dedo, masticando chicle. Se llama
1: Raquel.
0: ¡Ánimo!

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1: Lo que pasa es que la banda está borracha, compadre. Dice mi compa, a ver, ¿dónde estoy? No, pues ahora sí me la pusiste bien difícil, no se ve nada.
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4: Torcido cual bandido, yo también es lo que digo, dijo mi compa el babo. Guachabato, empleado de una frutería, fue detenido porque andaba a la orden. Y amarramos el quesito. El vato traía unas barras de queso acá bien clavícula, ¿sabes cómo? Vato, un vato de 30 años, un batillo de 30 años, identificado como José Manuel. Es el Pepe Manuel, Pepe Manuel. Fue detenido por los agentes de la Dirección de Seguridad Pública Municipal. Que le mandamos un besote a toda la raza de la DSPM. Con todo cariño y respeto. Oye, pues lo descubrieron ocultando un lote de mercancía robada en un vehículo de reparto, propiedad de la empresa donde laboraba. Y digo laboraba porque los corrieron al vato. Ay, a poquito le faltó, ¿verdad? Acá en la primera sección. ¿Dónde está eso? Pues en el tango, ahí mero. Los hechos ocurrieron ayer a las 8:35 de la morning, ahí en la avenida Miguel Hidalgo y la calle Mariano Escobedo, de la primera sección. El encargado de un negocio, una frutería de por ahí, con nombre de mujer, realizaba la verificación de rutina del producto cargado en los camiones repartidores antes de que iniciara la jornada. O sea, llegas, cargan el camión y va el vato a checar, palomear lo que todo está otro. Bueno, pues durante la revisión, el afectado detectó varias cajas de manzana que no correspondían a la orden de entrega programada. Y le dijo, ¡ah, estas manzanas, qué rollo! Bueno, pues al retirar la primer capa de fruta, localizó que en el fondo de los tambaches, o sea, de las cajas, había diversos...

0: de lácteos ocultos. 40 paquetes de quesito, mi compa, de ese para hacer quesadillas, además de 4 bolsas de queso rallado, de queso Monterrey, de una marca muy chipocles, de 2.5 kilos cada uno, 2.26 kilos cada una. Mientras ocurría el hallazgo, agentes a bordo de una patrulla del sector centro pues realizaban un recorrido normal, como cuando las patrullas andan dando la vuelta ahí por el tango, ¿no? Bueno, pues el perjudicado salió de la banqueta y dijo:
1: compa, tira, chota, azul, tamarindo.
0: Y ya fue, vino la chota, ¿no? Y le dijo: oye, fíjate que este vato, el tal José Manuel, le dijo, pues, me está robando. Bueno, pues los placas llegaron y dijo: en efecto, ahí está el quesito, ¿qué onda? ¿De quién es? No, pues mío. ¿Y por qué está ahí? No, porque este se lo anda birlando. Ah, pues lo amarraron como puerco. El vato fue asegurado y trasladado a las instalaciones de la fiscalía correspondiente por la probable comisión del delito de robo a comercio. ¿Cómo la ves con mi compa el Pepe Manuel? Se andaba birlando los quesitos y me lo torcieron. Para que se le quiten los ratones. Ahora sí que literal. ¡Vámonos con más buena música, señores! Esta es la pura sabrosura de la invasora.

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1: Uy, ya sabía yo, loco. Oye, se están poniendo de apesto los catorrazos allá en...

en Hawái, más bien en Palme, en San Carlos. Tan bonito que es San Carlos, le está pegando el polo bien machín. ¡Vámonos con más buena música, señores! ¡Esta es la invasora! ¡Se llama El Coyote! ¡Es la banda M.M.!

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2: 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Oye, madre, compa, que buena rola. Oye, se está poniendo de a peso los cocolazos. Oye, resulta que golpea a Estados Unidos a presunta red de corrupción en Baja California. Eso es lo que me encontré en noticias ahorita. El Departamento del Tesoro de Estados Unidos sancionó a 21 personas y a 25 empresas vinculadas con la estructura del cártel de Sinaloa. Entre las figuras señaladas destacan Carlos Torres Torres y su hermano Luis Alfonso Torres Torres, señalados como operadores de protección política, cobro de sobornos y lavado de dinero. Ingeto. Pedro Ariel Mendívil García, exdirector de Seguridad Pública de Mexicali, acusado de recibir recursos para facilitar el control de la policía municipal. Rafael Buenrostro Martín, exfuncionario acusado de utilizar influencias a favor del crimen organizado. De acuerdo con las autoridades estadounidenses, la red facilitaba las operaciones de la facción de El Mallito Flaco y El Ruso en la entidad a cambio de pagos mensuales. Las medidas, bueno, pues bloqueo de activos y bienes bajo jurisdicción de Estados Unidos, además de la prohibición de transacciones para ciudadanos y empresas estadounidenses. Esta noticia me la encontré ahí en la crónica hace 7 minutos. Imagínate que ya están poniendo sanciones para Carlos Torres Torres y su carnal, además de otras. En total 21 personas y 25 empresas. ¡Changos! Se está poniendo feo el mitote aquí, carnal. Nosotros mejor vamos con unos cumbiones bien locos, porque la mera neta, yo de esto no quiero saber nada. Se me hace que se va a acabar el mundo. Bombón, que allá ponme la rola porque se está acabando el mundo. Las 12 del mediodía con 37 minutos. Oigan nomás, qué chulada. La música from the bookies, the little boys, o sea, se... Los Wookiees. ¡Ánimo!

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1: Pura sabrosura, puro vacilón. Es que estoy leyendo el periódico, loco, salen un chorro de cosas, la neta. Pero bueno, ya no voy a hablar de noticias y esa onda, ¿no? Porque no, capaz de que luego me regañen. Oye, la raza que sigue mandando mensajes dice, ¡onta bebé! Dice, hoy no hay O por hoy, no hay O por O. Hoy va a haber 7-Eleven. Ah, es la Santiago Vidauri, ¿no? Caral, ¿ahí dónde andas? Creo que sí, Simón, allá al fondo se ve una farmacia. Simón, es la Santiago Vidauri. No sé a qué altura sea, porque no ubico yo un 7 por ahí, carnal, pero en fin. Para ti que andas acá en la calle, ¿está bien chido el clima, no? ¿A poco no? Ya ahorita ya se siente que no está haciendo calor, se siente sabroso. Tampoco está como para que saquen las chamarras, ahorita no anden exagerando. Por ahí vi una foto de unos vatos ya con chamarra, no, neta no te pases, la neta, es que el Mexicali menos de 35 grados y ya, sacamos la sudadera, las chaquetas y todo el rollo. Fíjate, ahorita estamos a 32 grados centígrados, con una sensación térmica de 30, no, pues que ya 30 ya hace frío aquí en Mexicali, la neta, la máxima fue de, no, va a ser de 34, 34 grados alrededor de las 4 o 5 de la tarde. Va a estar medio calentón, pero la neta, no le llegamos a los 35, pues. Ya mañana va a ser un poquito más de calor, 37, jueves 38, viernes 39, y para que estén contentos, el sábado y el domingo 40 y 41 grados, ¿ah? Para que estén contentos, pues. Ya la próxima semana, el lunes vamos a andar también en los 40, martes 40, miércoles 41, jueves, viernes también 41, y así lo vamos a rifar el fin de semana. O sea que ni crean que ya se fue el calor, todavía del viernes adelante ya otra vez vamos a volver. Ahorita por la onda del polo, pues que anda, no el polo norte, pues parece porque nos enfrió poquito. No, del huracán que anda acá pegando sabroso por los Sonoras. Bueno, saludo para toda la raza que nos está escuchando. Güera, güera, repórtate con un mensajillo, porque la raza quiere ponerte la güera al volante. ¿Cómo la ves? ¿Ese nombre sí te gusta, Matarile, dile, o Nelson Mandela? Tú dime si te gusta el de
2: la güera al volante.
1: Suena como que
2: no se pierda su miniserie preferida, la güera al volante.
1: Ay, no. Como la de los Intocables de acá. Qué buenas movies, ¿verdad? Yo tengo una pregunta. ¿A usted cuál era la movie que más le gustó de morrillo? No, pero de morrillo que tú digas, no, o sabes qué, o alguna serie, o alguna, sí, una serie, de esas que daban antes. Yo guachaba con mi abuelo, allá en la casa de mi abuelo, una serie que se llamaba
2: El Túnel del Tiempo.
1: Estaba bien chila, la neta. Bueno, vamos con más buenas rolas en lo que usted me manda mensajillo. Recuérdeme, márqueme. El teléfono en la cabina 686-305-1049. Mándeme WhatsApp.

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1: Cocono, no te me subas al cocono. No, nena, no al cocono, al cocono. Ya me voy, me ausento, me retiro, huyo, me diluyo, desaparezco. Qué bonito. Además, ya nos vamos los dos. Ya nos vamos Edith Arroyo, la Bombón y yo. Así es. Los escucharemos mañana a partir de las 8:30 de la mañana. No te pierdas, por favor. No te vayas a perder el programa de mañana porque va a estar bien chipocles. Edith, ¿te vas o te vas a quedar a doblar? Así se va también, Edith, ya. Pues ya nos vamos todos, así es que usted quédese con lo mejor de la programación musical de la invasora 104.9. Recuerde, aquí le pone y no se mueve. Sígase portando mal, haga muchas travesuras, no le cuente a nadie porque la gente, mire, no nada más es naca, corriente, vulgar, poco fina, canalera del puente.

0: Tequila.
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2: El presidente del Consejo Coordinador Empresarial de Baja California, Octavio Sandoval López, consideró que el cambio de medida cautelar de Ernesto N. debe analizarse desde el ámbito jurídico y no utilizarse con fines políticos. Señaló que la prisión domiciliaria responde a su edad y condición de salud, pero no implica que haya sido declarado inocente. La Suprema Corte de Justicia de la Nación invalidó la llamada Ley Esposa de San Luis Potosí y Durango, que establecía la alternancia obligatoria de género en candidaturas a gubernaturas. El proyecto, presentado por la ministra Lenia Batres, consideró que los congresos locales excedieron sus facultades al limitar el derecho a ser votado. Dos agencias policiales de Estados Unidos examinan señalamientos sobre posibles vínculos de Andrés Manuel López Beltrán con el crimen organizado y el contrabando de combustible, según The New York Times. Sin embargo, fuentes citadas señalaron que no existen investigaciones formales ni conversaciones oficiales entre López Beltrán y las agencias. Soy Ángel Tanor y más información en uniradiobaja.com.
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1: Clásica de violín, aquí está el violincito borracho. ¡Uy!

0: Ahí está el violincito borracho.
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1: El despacho de abogados y contadores Dávila y Asociados, ubicado en la colonia Nueva de Mexicali, recibió amenazas de un posible ataque con explosivos luego de un intento de robo registrado durante el fin de semana. Jaime Dávila, propietario del despacho, informó que ya fueron implementadas medidas de seguridad y acciones jurídicas. La presidenta Claudia Sheinbaum señaló que corresponde a los congresos estatales determinar la despenalización del aborto en las entidades donde aún está penalizado. Recordó que la Suprema Corte estableció en 2023 criterios que consideran inconstitucional la criminalización absoluta del aborto voluntario. El presidente de Estados Unidos, Donald Trump, se reunió este martes con ejecutivos de las principales empresas de inteligencia artificial en medio del debate sobre la supervisión de esta tecnología. El encuentro ocurre tras recientes incidentes relacionados con modelos de inteligencia artificial y llamados de legisladores a establecer mayores medidas de seguridad y vigilancia. Soy Ángel Tanor y más información en uniradiobaja.com.
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1: Aquí andamos con mi compa Luis Ramírez, viejo. Saludcito, viejo.
2: Saludos, compa Luis R. Conrique, viejo. Aquí andamos con el Beliquín colgado.
1: ¡Ajay! Ahora, recio.
2: ¡Que está recio, viejo! ¡Solita!

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1: La Universidad Autónoma de Baja California habilitará entre noviembre y diciembre su central de monitoreo y seguridad, donde se concentrará la supervisión de cerca de 900 cámaras instaladas en su campus del estado. El rector Luis Enrique Palafox Maestre informó que el acondicionamiento del espacio comenzará a finales de octubre y concluirá antes de terminar su administración. El Departamento del Tesoro de Estados Unidos sancionó

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1: Pese a que la seguridad pública es una de las prioridades presupuestales de Mexicali para 2026, 7 de cada 10 adultos consideran inseguro vivir en la ciudad. Además, apenas 13.6% considera que el gobierno municipal es muy o algo efectivo para resolver los principales problemas de la localidad. La presidenta Claudia Sheinbaum afirmó que el proceso interno de Morena para definir coordinadoras y coordinadores

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2: El presidente del Consejo Coordinador Empresarial de Baja California, Octavio Sandoval López, consideró que el cambio de medida cautelar de Ernesto N. debe analizarse desde el ámbito jurídico y no utilizarse con fines políticos. Señaló que la prisión domiciliaria responde a su edad y condición de salud, pero no implica que haya sido declarado inocente. La Suprema Corte de Justicia de la Nación invalidó la llamada Ley Esposa de San Luis Potosí y Durango, que establecía la alternancia obligatoria de género en candidaturas a gubernaturas. El proyecto, presentado por la ministra Lenia Batres, consideró que los congresos locales excedieron sus facultades al limitar el derecho a ser votado. Dos agencias policiales de Estados Unidos examinan señalamientos sobre posibles vínculos de Andrés Manuel López Beltrán con el crimen organizado y el contrabando de combustible, según The New York Times. Sin embargo, fuentes citadas señalaron que no existen investigaciones formales ni conversaciones oficiales entre López Beltrán y las agencias. Soy Ángel Tanor y más información en uniradiobaja.com.
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